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0: Temperatura rock. Temperatura pop. Temperatura rock and pop. En Talca,
1: 9 grados.
0: Y en Santiago,
1: 7 grados.
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0: Es la hora rock and pop. Son las 9 de la noche.
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0: Temperatura Rock and Pop. En Puerto Varas,
1: 5 grados.
0: Y en Santiago,
1: 6 grados.
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0: Falta un minuto para las 10.

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0: temperatura. Rock and Pop. En Antofagasta,
1: 17 grados.
0: Y en Santiago,
1: 5 grados.
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Es la hora rock and pop. Falta un minuto para las 11.

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0: Extremadura, Rock and Pop. En Rancagua,
1: 3 grados.
0: Y en Santiago,
1: 5 grados.
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0: Es la hora rock and pop. Falta un minuto para las 12.
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2: Es tu hora en Rock and Pop. Faltan 3 minutos para la 1. 2, 3.

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0: Rock and Pop en Viña del Mar.
1: 5 grados.
0: Y en Santiago.
1: 4 grados.
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2: Es tu hora en rock and pop. Falta un minuto para las dos.
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0: Es la hora rock and pop. Son las 3 de la madrugada.
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2: Es tu hora en rock and pop. Son las 4 de la madrugada.
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0: Temperatura Rock and Pop en La Serena.
1: 8 grados.
0: Y en Santiago.
1: 4 grados.
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0: Es tu hora en rock and pop. Falta un minuto para las 7.
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10: Hay que despertar. Ya. Hay que despertar. Ya, mira, yo puedo abrir los ojitos. Yo puedo. Ya. Estamos despertando 7:02 aquí en la 94.1 y estamos con nuestra DJ Irene. ¿Cómo estás tú? Baja un poquito la base. ¿Cómo estás tú? Eso, te puedes reír, Irene. Si no pasa nada, no pasa nada. DJ Seco se tomó 2 semanitas, no de vacaciones, sino que se tiene que quedar en la casa porque la van a remodelar. Así que, le ha ido bien a DJ Secos. Así que vamos a estar con Irene Cara hasta 2 semanitas. Pobre Irene. Mañana te traigo un café. Sí o sí. Ya, hoy día estamos hasta las 10 de la mañana acompañándolos como siempre, mandándoles saludos, pero por sobre todo comentando las noticias, el día a día. Hoy la máxima va a ser de 10 grados y ahora tenemos 4 graditos en la capital. Está helado, Juan. Está helado. Está muy frío, así que por favor, quienes vayan saliendo de la casa, se abrigan. Por aquí partimos con los saludos, que recuerden, los mandamos con paciencia al más 569-81885934. Mira, me mandan acá un saludo para Amalia Fabres del Kinder B del Colegio Teo y su amiga Fernanda Inostrosa, Que no pierdan los polerones, por favor, porque está muy helado. No pierdan los polerones, no pierdan la parca. Y sabéis que tampoco, no pierdan el ritmo, DJ Irene. Así que, ¿con qué partimos? Póngale play. Uno de mis favoritos, DJ Irene. Partimos con Red Hot Chili Peppers. Esto es Love Roller Coaster. Una canción dedicada al amor en montaña rusa. Porque el amor es como una montaña rusa. Dios mío, ¿me callo? Es buena esta canción. De un discazo también nos quedamos entonces. Partimos este lunes con buena música.

0: Ahí escuchabas a Red Hot Chili Peppers, Love Roller Coaster, aquí cuando son las 7:08 en Rock and Pop. Soy con DJ Irene y vamos a mandar unos saluditos y partimos con la noticia. Saludo, aquí me pide para Carla Carreño. Quiere mandarle un abrazo a su hijo Fabián, que hoy vuelve a clases después de una licencia de 3 semanas del Colegio Alborada de Linares, y a su tata Carlos, que lamentablemente al pobre tata le tocó descanso y ahora va a tener que empezar a dejar de nuevo a su nieto Fabián. Oye, 3 semanas sin clases. Un abrazote, 2 grados me dicen aquí. Somos de Villa Alegre, séptima región, 2 grados. También un abrazo para, aquí me dice, Camelia y su curso, el séptimo N. Cacha, del Instituto Nacional, que está celebrando 213 años de vida. Séptimo N, ¿en qué curso estuviste tú, DJ? A, B, C, D, F, G, H, I.
1: De la
0: A.
1: Sí, éramos A y B nomás.
0: Yo soy del B. Irene tiene que ser del B, de los bien portados del B. Y ya, vamos enseguida a la noticia, sí. Hablando de temperatura, también vamos a conversar un poquito sobre las lluvias que se vienen, porque el norte del país se prepara por un intenso pronóstico de lluvias, vientos y nevadas de Arica en Parinacota y Coquimbo, con especial preocupación por la isoterma cero elevada. Ante este panorama, el presidente José Antonio Kast aseguró que el gobierno se encuentra preparado e hizo un llamado a todas las personas a mantenerse alerta y respetar las instrucciones de la autoridad. Como gobierno dijo que se preparan y anticipan el pronóstico meteorológico entonces para Arica y Parinacota hasta Coquimbo. Nosotros también vamos a estar bien pendientes de acuerdo a lo que se viene. Estas precipitaciones moderadas a fuertes durante los próximos días en 3 regiones del norte. Uno de los factores que genera preocupación, como yo les digo, es la isoterma cero alta, condición que estará presente en sectores de la región de Antofagasta el martes 11 y el miércoles 12 de agosto. En la región de Coquimbo, en tanto, se esperan precipitaciones moderadas a fuerte en un corto periodo de tiempo en los valles precordilleranos y en la cordillera de Vicuña. Pronóstico contempla hasta 30 milímetros de lluvia, así que le mandamos un abrazote. Eso es lo que se viene para esta semana. O sea, martes y miércoles se viene duro para el norte, así que ojalá no vaya pasando nada. Vamos a estar bien pendientes, DJ Irene. Y seguimos con musiquita. ¡Póngale! ¿Quieres que cantemos con Ginny y Tame Impala? ¡Déjalo correr! Y tengo un saludo de Irene. Sí, págalo. Tengo un saludo para Mateo Lozano. Nos escribieron a las 3:15 de la mañana. Esa fue la primera hora que nos despertamos nosotros. Sí. 3:15 de la mañana dice: hola, Maca. Mateo Lozano estuvo de cumpleaños. Ayer celebró 12 años y estudia en el Sagrado Corazones y está en el sexto A. Se copa el fútbol y el básquetbol. Feliz cumpleaños.

0: ¿Cachaste el saludo anterior de nuestro querido amigo que estuvo cumpleaños ayer, Mateo Lozano? Se quedó despierto para escuchar el saludo y se volvió a quedar dormido. Pobre, que estaba medio helado. ¿Sabes qué pasó? Que su torta era 6-7. 6-7, 6-7. No sé, se volvió a quedar dormido. Oye, déjala corriendo porque Alex and Butter somos radio oficial. ¿Sabías tú, DJ Irene? 29 de agosto. ¡Oh! ¡Ahora! ¿Iremos? ¿Iremos? 20 años celebra. Deberíamos ir. ¿Vamos, Irene? ¿Vamos a ir? ¿Vamos a ir? ¿Vamos a ir? Ya, estupendo. Dijo que sí. Va a tener que ir nomás. No, no hay nada que hacer. Ya, le mando un saludo a Leo Matkovic, que está de cumpleaños. 11 añitos celebra. La torta es frambuesa merengue, mi favorita. Y Irene, nunca te he preguntado, ¿cuál es tu torta favorita? Por favor, que no sea panqueque naranja.
1: No, me aburre la vez que naranja. Comí por mucho. A ver. Está como crema vainilla, así.
0: ¿Crema?
1: O crema con pastelera, así.
0: ¿Con pastelera? Sí. ¿Y con durazno?
1: No, no.
0: ¿Pero crema vainilla pastelera?
1: Manjar.
0: Ay, manjar.
1: Y manjar.
0: Ya, le mando un saludo también. Ahora sí, retrocédela. Aquí dice, mi hermana Violeta, mi papá Juan y mi mamá Claudia. Somos fan de la Rock and Pop. Aquí, escuchando desde Cracovia, Polonia. Son internacionales. Sí, me encanta. Ya. Seguimos con la buena música. Alex and Banter, entonces, somos radio oficial. Nos quedamos con Gaucho aquí en la 94.1.

Un saludito, déjame contarte que si andas por la capital hay semáforos que están funcionando ahí nomás, o sea, mal. Está el de General Velázquez con Senador Jaime Guzmán en Renca, que no está funcionando. El de Maratón con Benito Rebolledo en Macul no funciona. El de Domingo Santa María con Caupolicán en Renca tampoco está funcionando. Y San Ignacio con Carlos Valdovinos en San Miguel está haciendo lo que quiere. Ustedes me van avisando cómo están las calles también. Mientras por aquí les estoy mandando un saludo, me piden a mis hijas Josefa, Antonia y Maite, de parte de su papá Rodrigo Barrio Nuevo. No es Barrio Viejo, es Rodrigo Barrio Nuevo, que está hoy de cumpleaños, así que ahora va a ser Barrio Viejo. Estupendo, Rodrigo, feliz cumpleaños, te queda hacer tu torta. Mientras también le mandamos un saludo a Clemente, que le costó mucho levantarse hoy. Bueno, ¿a quién no? Se hace un frío. Ya, pero vamos al colegio, dice la mamá Pauli. Nosotros seguimos con la musiquita. Mientras le mandamos un saludo atrasado a Mila Lee, del colegio Alemán de Santiago. El viernes cumplió 7 añitos, así que Mila, te mando un beso. Mila Lee.

0: Ahí escuchabas a Madonna, la Mandona, dicen. Express Yourself aquí en la 94.1 con un clásico ya. Madonna que sacó un nuevo disco, ¿lo escuchaste? DJ Irene, está buenísimo. Ah, perdón. Tenemos que hacer el infame informe del tiempo. Súbale, porque ahora... Póngale, póngale. Como que no hay mañana. Súbale. Hoy bailamos. Sí, hay que... Mira, a mal tiempo, buena cara. Vamos a partir por, como tú ya sabes, Punta Arenas. Mientras le mando un saludo gigantesco, aquí me piden a Mateo Alonso, el regalón de la abuela, que hoy cumple 11 años. Oh, Mateo Alonso, felicidades. Oye, ¿tú eres regalona de alguien, DJ Irene?
1: Yo creo que sí, pero no lo sé.
0: Ay, directamente. Tu mamá, yo sé que sí. Le mandamos, ¿cómo se llama a tu mamá para mandarle un saludo?
1: Lorena.
0: Un saludo a Lorena, gigantísimo, y un abrazo apretado. Mientras aquí también le mandamos un saludo a Dante Espinosa de Temuco. Dicen que está escarchado ya para allá, Concepción y todo eso. Dios mío. Está helado. Ya, entonces ya partamos por Punta Arenas. Punta Arenas.
2: No habíamos visto un frío tanto este año como este año, tanto frío.
0: Es que está muy helado. 7 grados la máxima para Punta Arenas, mientras que Torres del Paine va a tener cielos con nubosidad parcial. 6 grados la máxima. Coyhaique. Despejado Coyhaique. Pero déjame decirte, Irene, que despiertan con menos 7. Despejado, pero con menos 7 grados. Dios mío, 2 grados la máxima para Coyhaique. Puerto Montt también misteriosamente despiertan despejados con 4 grados. Máxima 10 para Puerto Montt. Para Quita Calzón y nuestra localidad favorita, y Valdivia, 12 grados el día de hoy, despejado por la tarde. Tienen 0 grados en Valdivia, máxima 12. Para Temuco también cielos despejados, van despertando con 7 graditos, según dice Meteorología. Máxima 13 grados. Concepción para hoy. Mira, DJ Irene. Concepción es el gran Concepción. Es el Tropiconce. El Tropitaco. Entonces siempre me equivoco. Pero según Meteorología, está despejado. Hay 0 grados y tendrá una máxima de 11 grados. Chillán.

0: Neblina matinal, nubosidad parcial en la mañana, 12 la máxima, Talca. Neblina matinal, nublado, 12 graditas. Sí, Rancagua, Nancagua, San Fernando, San Vicente Tahuatahua, Santa Cruz. ¡Ah! Se me olvidan. La Copec de Peumo. Ah, se me quedó uno. No, ¿cuál se me quedó? Sal si puedes. Las termas del viejo, del flaco. El Valle Colchagua. De verdad se llaman las termas del flaco, ¿no? Yo y Irene. Ya, ya. Y para San Vicente Tahuatahua, ahí se me quedaba. El día de hoy van a tener 10 la máxima, cielos con nubosidad. Valparaíso 12 nublado. La Serena 15 grados nubladito. Copiapó nublado también 23 grados. Vuelve con la musiquita porque Copiapó, aquí veo Copiapó. Mañana martes y miércoles, lluvia y tormenta electrónica. Antofagasta muy cubierto el día de hoy, 18 grados. Mañana llueve en Antofagasta también y el miércoles. Iquique glorioso, caerán gotitas mañana. Por hoy, Iquique glorioso, cielos cubiertos, 21 la máxima. Y Arica muy nublado, 20 la máxima. ¿Qué va a pasar en la capital? En la capital el día de hoy va a estar muy helado. Máxima no más de 11 grados. Y entonces ahora hay 4,3 cielos con nubosidad. Mientras por aquí le vamos a poner play a la música. Póngale nomás. Necesitamos ánimo, DJ Irene. Mientras le mando un saludo a Oliver Pérez Moncada, que hoy celebra 5 añitos. De parte de sus padres que lo quieren muchísimo. Va al British High School en Las Condes. ¡Estupendo, Oliver! 5 años, no se celebra todos los días, así que le vamos a regalar un temardo. Que no lo canta cualquiera, lo canta Chelsea Roses. Oye, ¿qué trajiste de desayuno? ¿Lo cambiamos? ¿Intercambiamos? Yo tengo agua. ¿Qué tienes tú?
1: Galletito tengo.

0: Temperatura rock. Temperatura pop. Temperatura rock and pop. En Talca,
1: menos un grado.
0: Y en Santiago,
1: 4 grados.
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11: Saludos a Martina Borges, que cumple 11 añitos, la niña con la risa más potente que revienta tímpanos del mundo. Martina Borges es de nuestro team, del furgón, del Colegio Albergel de Providencia, junto al tío Rodrigo. Te regalamos a Black Eyed Peas, porque necesitamos ánimo. Ánimo 7:36, esto es Rock That Body. Sí, nos vamos a poner electrónico. Nos vamos a poner electrónico, Irene. Sí, aquí, en Rock and Pop.

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1: Me quedé bailando, perdón. Les quiero contar los titulares el día de hoy, lunes 10 de agosto. Pese a que la campaña de vacunación contra la influenza comenzó el pasado 1 de marzo, las personas mayores de 60 años continúan entre los grupos con menor cobertura en Chile. A nivel general, la inmunización alcanza el 78,49% de la población objetivo. Sin embargo, entre los mayores de 60, la cifra disminuye considerablemente. Así que tirón de orejas. Esto significa que poco más de 6 de cada 10 personas de este grupo han recibido la vacuna, escenario que preocupa a especialistas debido al mayor riesgo de desarrollar complicaciones graves. Ya, vayan a vacunarse mayores de 60 contra la influenza. Estupendo. Y dicho esto, en el ámbito internacional, al domingo, el paso Los Libertadores acumulaba un total de 25 días cerrados, luego de que el 14 de julio se suspendiera el tránsito debido a las intensas nevazones que afectaron la zona. El cierre, que supone un fuerte golpe para la cadena logística, motivó un llamado de parte del gremio a alcanzar una solución definitiva, ya sea a mediano como largo plazo, apuntando a proyectos de mayor envergadura como el túnel de baja altura. Lo que pasa es que además el paso Los Libertadores se usa mucho porque es la principal conexión para el comercio exterior nacional por tierra, ¿ok? Y en el ámbito deportivo, Joaquín Niemann conquistó su segundo triunfo el 2026 con el LIV Golf de Nueva York tras la victoria que había obtenido en el evento disputado en Corea del Sur. El golfista chileno se llevó un sólido triunfo por 3 impactos de diferencia sobre el estadounidense Harold Varner III. Así, el presidente Donald Trump se fue a felicitar a Niemann y le entregó un premio de $4.3 millones. Dios mío, es el campeón, el chileno entonces, del LIV Golf en Nueva York.
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1: Oye, este cumpleaños era el 2 de agosto, pero es todo el mes el cumpleaños de la gente, ¿cierto? Déjala corriendo. Le mandamos un saludo a Alonso, que estuvo de cumpleaños. Celebró 15 añitos, dice Ruchi. Así que feliz cumpleaños, Alonso. Y también un abrazo para Francisca, está cumpliendo 7 años del Colegio Metodista Concepción desde Tropico 11, muertos de frío. Ay, Dios mío, ahora sí. Entramos en calor con Dua Lipa. Training season, es temporada de entrenamiento, dice ella, aquí, en Rock and Pop.

Seguimos con música nacional, por supuesto, y una de nuestras favoritas, Nicole. Mientras le mando un saludo aquí, a ver, dice: somos Maite e Iñaki, alegría, que nos dejaron algunos chistes. Le mando un abrazo a Iñaki, que estuvo de cumpleaños el sábado y lo celebró súper duper. Muy bien. Ay, acá, Nicolás Carrera estuvo de cumpleaños el sábado y comió chocotorta. Le vamos a regalar a Nicole, entonces, esta la cantamos en el auto, en la micro, en el taxi, en el colectivo, en el techito amarillo, en el Uber, en el Cabify, donde estés.

0: Gracias, DJ Irene. Tradiciones son tradiciones, sigamos con los chistes mientras le mandamos un saludo. Aquí me dice Mayo, Maca, te cuento que hay un taco gigante desde Puente Maipo en Buin por accidente Ruta 5, solo pista operativa hacia San Bernardo. Muchas gracias para dar el aviso a la gente que ya está metida en el taco. Un saludito gigante a nuestro querido Pedro Galleguillos que va rumbo a la universidad con mucho sueño, ¿eh? En esta semana tan larga. ¿Hay algún feriado, DJ Irene? ¿No?
1: El sábado, pero cada fin de semana.
0: ¡Demonios! ¿En serio?
1: Sí, pero sí.
0: ¡Ay! Un saludo también de cumpleaños. Aquí dicen a mi hijo Dixie, quien va camino a la escuela de parte de su papá, Pedro Pérez. Siempre fiel auditor de la Break and Pop. Cumple 5 añitos. Enviado el saludo entonces, Dixie. Muy bien, muy bien. Oye, y aquí me dice Sofía y Samuel, hermanitos que se quieren muchísimo, van todos machucados por la cama saltarina de ayer y ultra atrasados al colegio San Agustín de Ñaña. Un saludito para ellos de sus padres y madres que los quieren muchísimo. Estupendo, todos machucados por la cama saltarina. Oye, en mi época no habían estas cosas que podía ir al mall a saltar en cama saltarina. Qué cosa más buena. ¿Te gusta ir, Irene?
1: Sí. Cuando chica sí, me ¿sí? gustaba. Igual tuve, creo, en la casa.
0: ¿Te tuviste?
1: Sí.
0: No, en mi época no, es demasiado vieja yo para eso. Ya, vamos con los chistes. Mientras le mando un saludo a Augusto, que ayer estuvo de cumpleaños, comió torta brownie, dice su papá Carlos. Muy bien, ya, voy. ¿Qué le dice un molusco a otro molusco?
1: ¿Qué le dice?
0: ¿Cómo molusco? ¡Irene, ríete! Ya. ¡Estás obligada a reírte! Es ahora cuando uno se ríe. Le mando un saludo a Dante y Alonso Mella, que van al colegio, nos están escuchando. Estupendo, estupendo, estupendo. Gracias a la gente que nos está mandando chistes. El chiste del Maya, dejen de mandármelo porque ya lo dije y ¿sabéis quién lo está repitiendo? Bueno, es que un chiste muy antiguo. El Alvarito Salas.
1: Ah.
0: Que si un Maya se desmaya, deja de ser Maya. Ah. Ya, pero si ya lo habíamos dicho. Ya, ahora sí. Atento con este. Dice: ¿usted es experto en arquitectura medieval gótica? ¡Así es! Dice: ¿y usted sabe hacer gárgolas? ¡Por supuesto! Lo tuve que hacer en vivo. Gárgolas, no gárgaras. A ver, de nuevo. ¿Oh? Es difícil, tuve que tomar agua ya.
1: Ahora sí, pon la canción de Irene.
0: Oye, uno hace lo que se puede, ¿eh? Por la otra hacemos el efecto de sonido. Un saludo a Fernanda, Francisca y Josefa del Colegio España. Ay, me mandaron otro chiste, lo guardo para otro día. Muchas, muchas gracias. Mira aquí, dicen: camino al jardín con Enzo, va reclamando porque se tiene que nebulizar. Oh. Vamos, Enzo, no seas así. Espera que respire mejor. ¿Es eso o se tiene que bautizar? ¿Ah? No, ¿nebulizar? No sé, eso. ¡Saludos!

0: radiofónico después de escuchar a mi banda favorita de Hives, Hate to Say I Told You So. Odio decir que te lo dije. ¿No tienen una mamá que diga te lo dije? Ajá, ahí estoy yo. Le mando un saludo que me piden a Luis y Máximo, de 8 añitos, que nos escuchan todas las mañanas rumbo al colegio. Les mando un besito. Este es el número de WhatsApp, por supuesto. Así que a los dos, a Luis y Máximo de Tropiconce, que tengan un excelente y gran día. Ya vamos a hacer un llamadito mientras también le mando un saludo. Aquí me dicen al Liceo Amanda Labarca con Florencia Bravo y José Tomás, que los quieren muchísimo. Y también aquí un saludo a Joaquín y Matías, que van al colegio Dana Laster de Peñalolén Lane con mucho frío y me mandaron un chiste. Muchas gracias. Mira que dice, aquí un saludo para mi moto papi que me lleva a la universidad, dice Martí. ¿En moto? ¿Con este frío? ¿En funicular mejor? Que no sé, Dios mío, ya vamos a hacer el llamadito. De Team Marín de Doping Web. Cucaraquiquiri, ¿qué querés fue? Voy. A ver, llamando. A ver, más 569. ¿Qué se llama? Una. Hasta que tiene 9 esta. Ya, creo que estoy marcando bien. DJ Irene, discúlpame, mi generación no llama. No lo sé. Vamos a ver si llama. Estamos llamando.
1: ¿Aló?
0: Hola, sí, no es mucha molestia. ¿Tiene un poquito de azúcar que me convide?
1: Un poquito de azúcar.
0: Sí, buenos días. Buenos días, buenas tardes. Aquí estamos con DJ Irene. ¿Con quién hablo?
1: Hablas con Carolina. ¡Oh,
0: Carolina! Tú hablas con la Macarena de la Rock and Plop. ¿A quién le quieres mandar saludos?
1: A Clemente, Florencia y Gracia, que están aquí al lado mío, llegando justo atrasados al colegio.
0: ¡Wow! ¡Ánimo, Florencia, Cleme y Gracia! Y pregunta, ¿desde dónde nos escuchan? ¿Desde dónde?
1: Fuerte.
0: Santiago, Concepción.
2: Desde Santiago.
0: Santiago. ¿Y cómo se llama el colegio donde están entrando atrasados para avisarle a los inspectores?
2: El My Flower.
0: El My Flower. ¿Y hay dos My Flower? No, hay un My Flower. ¿O no? ¿O sí, se cambió donde estaba? ¿O está ahí todavía? ¿A cuál My Flower? ¿A cuál My Flower?
1: Se cambió hace tiempo.
0: Ah.
1: Ahora están los
0: Barnechea. ¡Ah! ¡Muy bien!
1: Exactamente. Ahí mismo.
0: Allá mismo, en la punta del cerro. Le mandamos un saludo gigantesco para que lo pasen bien. La Flo, Cleme y Graci. Un besote.
1: Besos.
0: Eso, vamos que se puede. Un besito. Chao. A la cresta, a la loma se fue al colegio. Igual antes también estaba lejos el My Flower. Estaba ya lejos. Oye, por Estoril para arriba. Mira, aquí me dice una auditora, Alameda con exposición, bomberos en el lugar y carabineros. No me ponen carabineros, pero no puedo decir esa palabra aquí. Anita María Pérez, muchas gracias. Gracias. Di el aviso. Nosotros, tengo un datazo. Un datito.
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0: Ya, DJ Irene, déjala corriendo. Mira, sucede que la semana pasada me porté muy mal porque puse 2 días seguidos Iron Maiden. Una por una canción, Two Minutes, ¿no? Ya, y después porque estuvo cumpleaños el vocalista. Y me porté muy mal. Entonces, para revendar, vamos a escuchar la última canción que acaba de sacar nuestra banda favorita de amigos, Stray Kids. Vamos a escuchar algo de K-pop acá en Rock and Pop. Esto es lo último. Es This and That, acá en Rock and Pop. Es muy buena. And This and That. 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
1: Ahí escuchaba lo último de Stray Kids, quienes van a estar en Rock in Rio. Dios mío, DJ Irene. Yo los fui a ver en vivo y en directo cuando también estuvieron en nuestro país. Lo celebramos y lo bailamos. Mientras por aquí, saludamos a nuestros auspiciadores. Voy un segundo, no abrí los auspicios. ¡Baila, DJ Irene! Tú bailas bien. DJ Secos no lo sé. Ya, yo te voy a contar. 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Yo quiero mis zapatillas con luces. Lo he dicho. Le mando un saludo gigante a Luquitas, que cumplió ayer 9 años y celebró con su familia. Hoy celebra con sus amigos con torta de cuchuflí. Así que, excelente. Le mando saludos a sus papás, Roberto y Krapuskaya. ¿Lo dije bien? Y sus hermanas, Ana y Amalia. ¿Por qué me lo ponen tan difícil? Mira, aquí Marisol me dicen, ¿cómo están? En la línea 1 del metro, lenta en Estación Central por humo. Que dijeron al parlante, están cerrando las ventanas, dice Marisol. Claro, porque aquí nos comentaba una auditora, Anita María Pérez, que había fuego aquí en Alameda con Exposición. Así que ojo, oreja, nariz y ceja. Nosotros vamos a una pausa y ya volvemos.
0: Es la hora rock and pop. 8:05.
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1: Nos quedamos con un clásico mandándole un saludo. Aquí me dicen. Se me enredó entera. Déjala corriendo, por favor, DJ Irene. Ahora sí, yo puedo leer. Oliver David le quiere mandar un saludo de parte de sus papás, Valentina Moncada y Pedro, desde Santiago, quien celebra hoy su cumpleaños con sus compañeros en el British High School. En Las Condes, con una deliciosa de torta de, ¿sabes de qué? De mini donas. Oh, debería llegar acá un poquito. Besos, dicen que quiere ser bombero, Oliver David. Ahora sí, le vamos a regalar Born to be Wild, Steppenwolf. Tremenda canción para ir manejando. Born to be wild. Después les cuento lo que está pasando en el metro y también lo que está pasando en las calles de la capital.

0: Good morning. Le mandamos saludos a Rocío y Amparo desde el colegio Terranova. Le mando abracitos también. Aquí me piden al equipo de Santa Furia. ¿Santa Furia o Santa Pisa? No, Santa Furia. De parte de mi hijo Pedro Temple del colegio Santa Cruz de Chicureo, porque fueron campeones ayer de Temple Dojo. Oh, de parte de su papá y de T. Rodrigo. Bien, campeones, estupendo. Temple Dojo Artes Marciales en Segureo. Estupendo, DJ Irene. Nosotros vamos a ir al tránsito y quienes nos escriban al más 569-8188-5934, por favor, cuéntenme, ¿dónde está su taco? A ver, mientras por aquí me dicen, mucho taco en la Florida. Mucha gente enojada, ¿eh? Es que los días lunes la gente está como manejando más rápida, más estresada. Por favor, me van avisando dónde está el taco. Mientras aquí en la capital te quiero contar que está este fuego que está afectando el área de paisajismo en el bandejón central de la Alameda, altura calle Maipú. El humo afecta de manera intermitente la calzada sur. Bomberos están en el lugar en pleno Santiago. Algo que también afectó lamentablemente al metro porque pidieron cerrar las ventanitas, como nos decía una auditora, si no me equivoco, Margarita. Muchas gracias por el aviso. Nosotros por aquí seguimos en las calles de la capital. A ver, contarte que se mantiene la restricción de pistas y contención momentánea total en la ruta 5 al norte, kilómetro 21, sector paradero Calera de Tango en San Bernardo, debido a choque de autos, altísima congestión desde el sector posterior a Puente Maipo. Lo vuelvo a decir, se mantiene la restricción de pistas y contención momentánea, o sea que está parado el tránsito en la ruta 5 al norte, kilómetro 21, sector paradero Calera de Tango en San Bernardo, debido a choque, altísima congestión desde bien tempranito, desde las 7 de la mañana. DJ Irene, ¿te parece que veamos cómo está el metro de Santiago? A ver.
1: Se inicia el cierre de puertas.
0: Metro de Santiago dice que durante toda la hora punta de la mañana, las parcelas y Monte Tabor de la línea 5 van a operar como estación común solo en dirección Plaza de Maipú. Esto significa que trenes verdes y rojos se van a detener en ambas estaciones para que le pongan planificación. Veamos lo que dicen la línea, o sea, lo que dicen los auditores. Mira, Romina hace media hora dice, ¿qué sucede en la línea 1 dirección Los Dominicos? El metro se está demorando en pasar. ¡Oh! Metro dice, tenemos un tren detenido más tiempo de lo habitual. Oh, línea 1, lenta como Río Manjar, va quedando colapsado, no nos podemos subir. Línea 1, lleno y lento. Oh, DJ Irene. Media hora en San Pablo y Universidad de Santiago, lleno, ya. Me estoy viendo videos en Baquedano, imposible subirse, así que les mando un abrazo gigantesco quienes están en el metro. Paciencias, porque al parecer en la línea 1 tuvo un problema con un tren y están tratando de normalizar, ¿ya? Línea 1, en Los Leones también veo que hay mucha gente. Paciencia, y Irene, ¿qué les vamos a regalar a la gente? Para que tenga paciencia, buena música. Jonas Summer. Aquí nos mandan, buen día, Maca, saludos. Aquí vamos tarde al trabajo comiendo pizza frita, dice Alejandro Ramírez. Pizza. No hay nada mejor que la pizza fría. Sí, directa del refrigerador. 20 segundos en el microondas. No hay nada mejor que tomar desayuno pizza. Muy bien, te regalo Bad Girls aquí en la 94.1 y en Rock and Pop. ¡Pum!

de Donna Summer nos vamos inmediatamente al momento informativo de la información informaciosa y aquí un auditor, Exe, le mandamos un abrazo, dice, Maca, por si acaso, tres choques por Vicente Valdés con Vicuña Mackenna en la Florida. Están siendo desviados buses desde la vía de los buses hacia la pista Los Autos en perpetua

8:22, DJ Irene. No puedes dormirte, no te puedes dormir hasta ahora, menos con esta música. Aquí, en la 94.1, lo bailamos todos, sí, a cualquier hora. A las 10, a las 7, a las 8. ¿A qué hora? ¿A las 6 de la tarde también? Bueno, ya, a las 6 también.

Para todo. Bájale. Tenía que mandar un saludo a las 8:15 y yo dije, sí, obvio, sí, no hay persona más puntual que yo, te lo juro, DJ Irene, no hay persona más puntual. Yo llego a las reuniones una hora antes para ver cómo es el sector donde voy a tener la reunión, para sentarme a pedirme algo, pero cuando ya llegó la persona, ya me tomé ese algo, ¿cachai? Entonces no sabe que yo llegué tan antes. ¡Pero se me olvidó este saludo, DJ Irene! ¡Póngale la música! Le vamos a regalar a Matías. Era las 8:15, ya son las 8:26. Solo espero que vaya en el taco de la Florida, pobre Matías, para que escuche este saludo. Perdón, se me olvidó. Dios mío.

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1: Respeto, Irene. Es Michael Jackson. Sí, no, ya, ya. Más respeto. Le mando un saludo aquí a Teo, que cumple 13 añitos desde La Serena, va camino al colegio. Y les quiero contar que un día como hoy se publica Of the Wall. Este es el primer discazo en solitario de Michael Jackson, en el que todavía seguía firmemente aferrado al soul, aunque ya dejaba pruebas de su querencia por el funk, mientras coqueteaba también con la disco music. Sí, con esa exquisita música disco. Una producción que se encargó el tremendo Quincy Jones, y más allá de que sea uno de los 100 discos más vendidos de la historia, se trata de un álbum fundamental para los degustadores de la mejor música. Y si hay algo que acá en Rock and Pop nos encanta, es los clásicos. Este fue un discazo en donde Michael Jackson se presentaba y mostraba cómo él era, cómo quería ser, cómo iba a fusionar el funk, el R&B, el soft rock, las baladas de Broadway, cómo todo iba a ser y formar parte de canciones que estaban compuestas desde Stevie Wonder, Paul McCartney, Rod Temperton, que es el que hizo también el Thriller. Na, na, na, na, na, yeah. Y también tremendas canciones. El disco es exquisito, Of the Wall. Si un día tienen que comprar un discazo y no saben cuál, les recomiendo ese. Nosotros aquí vamos a quedar con una de sus tantas canciones, Rock With You, que también estuvo escrita por Rod Temperton. Michael Jackson celebrando que un 10 de agosto del 79 publica Of the Wall. Ufa. Con el sello de Quincy Jones, aquí en la 94.1.

0: Temperatura rock. Temperatura pop. Temperatura rock and pop. En Puerto Varas,
1: 4 grados.
0: Y en Santiago,
1: 4 grados.
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7: Nos quedamos con clásicos, mandando un saludo. Aquí me pide Javier un saludo para Gigi Scarlett Alegría, que cumple 27 años y está por titularse de Tense en Arsanelería. ¿Lo dije bien? Sí, sí. Le mandamos un abrazo.

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1: Vamos inmediatamente a los titulares. Les quiero contar que pasajeros del metro en la línea 1 acusan de largas esperas y atochamientos mayores a los habituales en hora punta de esta mañana de día lunes. Y digo auditores y también pasajeros porque Metro no ha informado de nada oficial. Según sus redes sociales, el problema surgió luego de que un tren debiera continuar sin pasajeros en la estación Unión Latinoamericana. La razón, también hay fuego en un arbolado ubicado en el exterior de dicha estación que fue controlado. Metro reportó el restablecimiento del servicio, pero hay mucha, mucha gente en la línea 1. Estoy viendo las imágenes, por ejemplo, en Baquedano. Imposible subir, así que les mando todo el ánimo a la gente que va a tomar el metro de Santiago este día lunes. En el ámbito internacional, perdón que me entró algo en el ojo, así. En el ámbito internacional te quiero contar que el primer ministro de Israel, Benjamín Netanyahu, rechazó el domingo el plan de 15 puntos anunciado por el presidente de Estados Unidos, Donald Trump, y publicado por la Junta de Paz para avanzar hacia la segunda fase del alto al fuego, y reiteró que Israel no va a abandonar Gaza hasta que Hamás se desarme. Esto ha sido lo que contestó entonces Benjamín Netanyahu al plan de Estados Unidos. Y en el ámbito deportivo, te quiero contar rápidamente que este fin de semana se disputó gran parte de la fecha 18 de la Liga de Primera, en donde el líder Colo-Colo cumplió y mantuvo su distancia ante los principales seguidores, Universidad de Chile y Universidad Católica. Ya vamos a hablar de deportes con el ingeniero Pancho Sugarret, ya lo va a conocer DJ Irene en un ratito más.
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1: Le mandamos un saludo a Beatriz, que está súper motivada trabajando desde Illapel, ciudad de oro y sol. Le mandamos un abrazote a Beatriz y le regalamos a The Strokes. Recuerda que viene The Strokes y Irene. Tiene disco nuevo, ¿lo escuchaste? Mejor nos quedamos con la canción antigua. ¡Esto es Reptilia! No. Mira, para gustos, colores. Para gustos, colores. Un día hablamos del disco, ¿te parece, DJ Irene? Ya nos quedamos con este clásico mejor. 8:43, sigues en el taco con la 94.1.

seguimos con las guitarritas junto a Arctic Monkeys. Esto es Teddy Picker, acá en la 94.1. Mientras estamos esperando que toda la gente nos escriba al más 569-8188-5934.

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1: Me piden saluditos de cumpleaños. Aquí Connie le quiere mandar un saludo a su papá, Felipe Rebeco, que lo quiere muchísimo. La torta es de mil hojas, manjar y crema. ¡Ay, pero Dios mío, Connie! Nos encantan los chistes también que hemos contado, ¿eh? Hoy día hice uno con gárgaras. De verdad, me puse la mano al corazón y lo hice con gárgaras. Le regalo a Soda Stereo.

Hablemos de música nacional, después pasaba por ahí Soda Stereo con De Música Ligera y la cantábamos desde donde estés en este lunes de taco, ¿eh? Si hay algo que hemos visto con DJ Irene, es que hay mucho taco, güey. Pero vamos a contarte de noticias. Sí, sí, porque la cantante Mon Laferte sumará un nuevo hito en su carrera. Mon Laferte va a recibir el premio de justicia social en la edición número 39 de los Hispanic Heritage Awards. El reconocimiento a la chilena destaca su labor en la defensa y visibilización de los derechos humanos, la igualdad de género y la justicia social. Sé que lo entiendes al mirarme de frente. En concreto, la organización consideró el trabajo del artista mediante la música, sus distintos proyectos artísticos y las plataformas que utiliza para abordar distintas problemáticas para Latinoamérica y el mundo. Creados por la Casa Blanca en 1988 para conmemorar el mes de la herencia hispana en Estados Unidos y los organizados son organizados por Hispanic Heritage Foundation. Estos premios celebran el impacto y liderazgo de grandes figuras latinoamericanas en diferentes ambientes de la sociedad. Me siento increíblemente honrada. Nunca imaginé que llegaría un momento así en mi vida o en mi carrera. Eso dijo la tremenda Mon Laferte, entrevistada por la revista Billboard. Y añadió, saber que mi trabajo puede contribuir a este sentido de comunidad, generar un impacto significativo e inspirar a los demás profundamente es algo gratificante. La ceremonia de entrega se llevará a cabo el próximo 10 de septiembre en el Orchestra Hall de Minneapolis, espacio donde la tremenda chilena compartirá honores con otras figuras destacadas del continente. Con este reconocimiento, Mon Laferte se convierte en la tercera persona chilena en ser reconocida por la organización. Se suma al hito conseguido por la escritora Isabel Allende en 96 en la categoría de literatura y por el animador Mario Kreuzberger, Don Francisco, quien lo ganó el año 2010 bajo la categoría leyenda. Así que tremenda Mon Laferte suma un nuevo hito a su carrera al recibir el premio de justicia social en los Hispanic Heritage Awards en Estados Unidos. Una tremenda Mon Laferte y acá nos vamos a quedar con un clásico, ¿te parece, DJ Irene? Para subir el ánimo, quienes estamos en el taco, sí, taco de personas, taco de ánimo. También hay veces que los lunes uno está abajo. Esto es Si Tú Me Quisieras.

0: 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Ya, DJ Irene Cara, nos vamos a ir a una breve pausa y volvemos con más. Viene el deporte, ¿sí? Nuestro ingeniero Pancho Sugarret, aunque aquí le cambiamos la profesión. ¿Qué profesión podría ser? Meteorólogo, a ver si le achunta. Aquí Pancho Sugarret viene después de un ratito para hablarnos de lo mejor del deporte en Rock and Pop.
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3: 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Falta un minuto para las 9.
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0: Me piden un saludo a las compañeras del CESFAM de Bella Vista, sector Cordillera, primera línea, Vivi, la jefa Vale, Juani, Javi y Teresa.

0: Porque siempre hay compatriotas mojando la camiseta por Chile. 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
1: Vamos al Popurrí Deportivo junto a nuestro queridísimo Pancho Sugarret, que faltó una semana y te echamos de menos.
2: ¿Qué tal? ¿Cómo están?
1: Ahora estamos bien. DJ Irene, nuestro ingeniero Pancho Sugarret. Pancho Sugarret, DJ Irene. Yes. DJ Seco se tomó
2: es como
1: dos semanas.
2: Irene Cara.
1: Sí. ¿No? Yes. DJ Seco se tomó dos semanas.
2: Dos semanas,
1: pero no.
2: Merecidas.
1: No, sí, pero no de vacaciones. Le van a arreglar la casa, entonces está ahí.
2: Que había algo había contado, sí.
1: Sí, está bien estresado, así que le mandamos un saludo.
2: Tenía que sacar las hojas del resumidero para las próximas lluvias.
1: Tenía que poner plástico en los muebles porque iban a entrar a picar. Ya, cuéntame, ojalá el deporte nacional lo esté pasando mejor.
2: No sé. lo primero.
1: A ver.
2: No fue Bossi.
1: ¡No fue Bocinha!
2: No fue Bocinha.
1: Al partido de Colo-Colo.
2: Sí, pues ayer tenía que jugar uno en la Calera con Colo-Colo en la región de Valparaíso Interior. Así se dice, no hay que ahora no tiene el número la región, entonces uno tiene que decir región de Valparaíso Interior.
1: Ok.
2: ¿En serio no sabía?
1: Así le dice. Ya,
2: es por ley, ya uno dice no debería uno decir cuarta interior. Región, uno tiene que decir los nombres de la región.
1: No, yo digo los nombres. ¿Verdad? Aparte porque me confundo entera, porque cuando yo salí del colegio eran menos
2: y ahora,
1: regiones.
2: Ahora hay algunos que están saltados, además. Bueno, en la región de Valparaíso Interior jugaba Colo-Colo con Unión La Calera, el equipo cementero en condición de local, y todo el mundo esperaba que se hiciera presente Bocinha. Ya sea. Jugando, muy difícil, lleva una semana apenas en el Estadio Monumental, que a lo mejor lo citaran al banco, que fuera suplente,
1: ¿sí?
2: Cosa que finalmente tampoco ocurrió.
1: No fue nomás.
2: Y otros pensaban que iba a acompañar a la delegación, por ejemplo, estuvo Iván Román, que es el otro refuerzo de Colo-Colo, y acompañó al cacique, pero bueno, Bocinha no fue.
1: No, aquí estás viendo la casa.
2: Hizo un posteo a través de Instagram, y con una pantalla de televisión, que estaba viendo a sus compañeros.
1: Ya. Está ocupado ya. Está para otras cosas, Bocinha.
2: Alguien podrá ahí calificar cuán involucrado está en el proyecto, digamos.
1: Sí, pero
2: no, pero está bien. Yo creo que, ¿sabes qué?
1: En una de esas
2: a lo mejor hasta la recomendaron. Pues si iba a la tribuna, te imaginas el revuelo que iba a generar en la Calera. No sé si estaban las medidas de seguridad especiales para él. Había muchos niños, además. Ayer era el día de la niñez, así que había muchos niños también presentes en este partido de la Calera con Colo-Colo. Habría sido lindo, pero también habría sido dificultoso para quienes están a cargo de la seguridad del
1: recinto.
2: En
1: una de esas fue por eso.
2: No sé si fue por eso, pero estoy especulando.
1: Ya.
2: En una de esas a lo mejor entrenó en la mañana y por eso prefirió quedarse en la casa, no sé.
1: Oye, bueno, y ganó, lo dio vuelta.
2: Ganó Colo-Colo. ¿Sabes cuántos triunfos consecutivos llega Colo-Colo? 9.
1: ¿9?
2: ¿Y sabes qué? Yo lo he mencionado, ¿eh? Y lo he conversado con gente. Puede ser medio impopular lo que voy a decir, pero Colo-Colo es raro lo de Colo-Colo.
1: ¿Por qué? Es raro que lleve 9 sin perder.
2: Porque no es un equipo que ha sido brillante durante la temporada y porque además, por ejemplo, tiene a Arturo Vidal como estandarte de la defensa y Arturo Vidal ha cometido una serie de errores increíbles. Entonces, como que y sigue siendo titular, sigue cometiendo errores, pero a Colo-Colo le basta. ¿Eh? Yeah. Igual da vuelta a los partidos, lo pasó muy mal con Everton en Viña del Mar. Lo volvió a pasar muy mal en la Calera con el equipo cementero, que en algún momento se pudo poner 2-0 perfectamente o haber empatado el partido cuando estaban 1-1. Y así todo lo resuelve, está ganando, sigue confiado en el liderato y como que pareciera que es como cosa de tiempo, no es que pueda festejar el título. Pero se puede dar el lujo incluso de cometer errores.
1: Y aún así está ganando.
2: Y así todo sin sobresaltos siguen en el primer lugar de la tabla de colocaciones. Además tiene 12 puntos de ventaja sobre su más cercano perseguidor, que es la U.
1: ¿Y la U al fin ganó?
2: La U viene de manera consistente mejorando su nivel. Le ganó 2-1 a Palestino. Ayer en una de las buenas actuaciones, sobre todo los primeros 45 minutos del equipo Fernando Gago. Anotaciones de Agustín Arce y Eduardo Vargas para el equipo universitario. Es el segundo equipo en la tabla y además se está preparando para el superclásico que viene muy prontamente. En 2 semanas más, el día 23, se juega Universidad de Chile y Colo-Colo en el Estadio Nacional.
1: Entonces están ahí aguardando.
2: Claro, sería es muy relevante. Yo creo, por ejemplo, ya que estábamos hablando del posible título de Colo-Colo, si Colo-Colo gana ese partido y le gana al equipo que viene que su más cercano perseguidor, es muy probable que en ese momento ya podamos adelantar que va a ser el cacique, el campeón del...
1: Oye, podría
2: aunque jugar... matemáticamente va a faltar, pero, sí. pero evidentemente va a tener bastante avanzado.
1: ¿Buzziña en ese duelo?
2: Yo creo que hay una cosa que es clave para que juegue ese partido súper clásico, uh-huh. que juegue este fin de semana.
1: Ya, vamos a ponerle ojo.
2: Colo-Colo juega con O'Higgins en condición de local este fin de semana en el Estadio Monumental, y yo creo que si Fernando Ortiz decide no ocupar al Cabo Verdiano en ese compromiso, tampoco va a ser titular en el Superclásico, no va a debutar en el Superclásico.
1: No va a debutar en el Superclásico.
2: Puede ser muy, muy arriesgado. Ahora, si juega con O'Higgins y lo hace bien, me parece que es una determinación ya que podría ser perfectamente posible para el próximo fin de semana 23 de agosto.
1: De agosto, ya vamos a ponerle ojo, oreja, nariz y ceja. La Católica ganó también.
2: Sí, y con Fernando Sampedri intratable.
1: ¿Por qué intratable?
2: Tiene 38 años, sigue haciendo goles, es el máximo artillero del campeonato, va a ser goleador otra vez desde el torneo nacional. Y además le anotó un golazo a Cobresal, le pegó un chimbazo, como digo, un zapatazo, un zambombazo, dicen algunos.
1: ¿Un puntete?
2: No, le pegó un empeine de unos 40 metros de distancia, golazo para el segundo de Católica. Y San Pedro tiene 18 goles en el campeonato, su más cercano perseguidor en la tabla de scorers, de goleadores, de artilleros, tiene 10 menos.
1: Ya, está sobrado de cariño.
2: Increíble, tiene 38 años. Bueno, también habla del torneo nacional, digamos. Nos faltan más figuras del torneo.
1: Sea
2: nacional.
1: Más positivo, Pancho Sugarret, nuestro ingeniero de Radio ADN Deporte, viene a contarnos un poquito, a hacernos un resumen de lo que ha sido el ámbito deportivo.
2: Tengo que mantener los pies sobre la tierra.
1: Ya, está. Si tú eres una persona realista, está bien. Oye, ¿realista el campeonato sub-17 de voleibol?
2: Ah, no nos ha ido...
1: No nos ha ido muy bien.
2: Oye, pero hoy día es muy importante, ¿eh? Sí. Las guerreras sub-17. Pero tú sabes que las selecciones, nuestros representativos tienen distintos apodos.
1: Sí.
2: Están las Diablas en el hockey, sí. Están las guerreras en el voleibol. Bueno, las guerreras sub-17 están jugando un mundial que se está disputando en nuestro país con mucho éxito, además, y presencia de público en los Andes, en San Felipe y en el Estadio Nacional.
1: Son selecciones tremendas.
2: Claro, lamentablemente para nuestras guerreras han sido 3 derrotas inicialmente, pero hoy juegan un partido muy importante con Egipto.
1: Ya.
2: Para ver si es que pueden continuar, si es que pueden avanzar a la segunda fase del torneo.
1: Sí, sí, yo estuve mirándolo. Bueno, tú sabes que yo jugué muchos años voleibol. Y hay diferencia sustancial.
2: Bueno,
1: pero vamos que se puede.
2: Pero para esas cosas sirven también organizar campeonatos, para tener este roce internacional, de que las chicas puedan jugar con equipos que son potencias mundiales, pues. Y ahí uno también tiene que irse midiendo y también ir creciendo en la medida también que cada uno de los desafíos que enfrentan, digamos.
1: Sí, es muy importante. Oye, como los guerreros que quedaron cuarto en Bolivia, en Cochabamba.
2: Sí, perdieron los dos últimos partidos, avanzaron hasta semifinales, pero perdieron con Brasil, que es más o menos lógico. Lo de Colombia no estaba tan esperado y además perdieron 3-0 en set. Esto fue la Copa Sudamericana que se disputó en Cochabamba, en Bolivia.
1: Iban súper bien. Ellos son sub-23.
2: Sí, porque es la que se está preparando para
1: el Mundial.
2: Para los Juegos Olímpicos, para tratar de clasificar los Juegos Olímpicos.
1: Ya, los voleibol, los hombres ahí quedaron cuarto entonces en el Sudamericano, pero buena posición de todas maneras.
2: Y donde está la patada, como siempre.
1: Ya, a ver.
2: En la FIFA.
1: Adiós, Infantino. ¿Qué pasa ahora? ¿Qué pasa con la CONCACAF? ¿Qué está sucediendo?
2: Lo que hace, está sumando enemigo el Calvito.
1: Sí, Noruega dijo que se tenía que ir.
2: Lo dijo directamente, pero además Noruega es parte de la UEFA, que es la Asociación de Federaciones Europeas, digamos, ¿ya? De la Unión de Federaciones Europeas. Y resulta que la UEFA ha sacado un comunicado esta mañana en contra de Infantino, en esta guerra declarada que tiene con el presidente de la Federación Internacional de Fútbol Asociado. Pero además, en este comunicado se suman la CONCACAF, que reúne a todos los equipos de Centroamérica y también los de Norteamérica. Y a esto también la Confederación Asiática de Fútbol, que se pensaba, no van a entrar en esta polémica, además porque Arabia Saudita quiere ser sede de un próximo mundial, y resulta que se metieron igual y le dieron la espalda a Gianni Infantino. Y hay frases bien fuertes, así como: ha roto la confianza del mundo. Mediante un engaño inició un proceso de venta de copas del mundo. Cosa que es verdad.
1: Es verdad.
2: Entonces ha sido una semana difícil para Infantino. ¿Adivina dónde tiene aliados Infantino?
1: Con Trump. Pero igual estaba en la CONCACAF ahí, firmó sí, Estados
2: pero,
1: Unidos.
2: Sí, pero bueno.
1: ¿Dónde sí, tiene, pero no me diga que en Sudamérica.
2: Pero Infantino sí, debe tener a Trump de aliado. Sí, debe servirle.
1: Milei lo quiere. No.
2: En la CONMEBOL lo quieren mucho.
1: En la CONMEBOL lo quieren mucho.
2: La AFA, Chiqui Tapia, el presidente de la AFA, le mandó sus respetos, que estaba con él a morir. Y se espera también el pronunciamiento oficial de la Confederación Sudamericana de Fútbol, en donde hasta ahora las federaciones, las distintas federaciones de manera individual, salvo Argentina, uh-huh, han mantenido silencio a la espera de que la CONMEBOL diga algo, pero es muy probable que sea de apoyo a Infantil.
1: Ya. Yo necesito saber la opinión de nuestro Pancho Subarret, el cable a tierra, nuestro ingeniero deportivo. ¿Qué opinas tú? ¿Están bien las acusaciones? ¿Están mal?
2: No. O sea, lo de la venta de los derechos del Mundial es vergonzoso. Y más que lo haya hecho... O sea, en el fondo, creo que lo dije hace un par de semanas, uh-huh, es como los cabros chicos pillados. O sea, lo tuvieron que pillar en una maldad y ahí tuvo que reconocer que lo que estaba haciendo. Claro, después salió a decir que no era tan así como lo pintaban, que no era tan grave, que se iba a vender un porcentaje de las Copas del Mundo y no su totalidad, pero ya es grosero.
1: Pero ya lo habían pillado, claro.
2: Sí, pues además demostrando y en un hecho que además también viene con cosas añadidas, con su relación, ya que me hablas de Trump,
1: sí,
2: su relación con Trump fue vergonzosa durante el pasado Mundial, en el fondo como que el tipo está dispuesto a ceder en todo con tal de darle en el gusto a quienes son quienes lo apoyan, digamos, claro, en este caso Donald Trump. Mira, la pelea es tal que el próximo Mundial, lo hemos hablado, el 2030 tiene como 6 sedes, bueno, sí, es Marruecos, Portugal, España, Argentina, Uruguay y Paraguay, son 6.
1: Lo había contado bien,
2: con un formato que sería muy innovador y que claro, nos favorece un poco porque supuestamente dentro del proceso habría como un proceso clasificatorio en Sudamérica para terminar el Mundial que se va a jugar en Europa. Eso es de lo que se habla, en el fondo como que no se jugaría las eliminatorias como tradicionalmente las conocemos. El tema está en que, como están en guerra con la UEFA, dicen que incluso la FIFA y Gianni Infantino estaría pensando que la final de esa Copa del Mundo, como todo el mundo pensaba que era lo correcto, no se va a jugar en el Santiago Bernabéu, que es el principal estadio de el Real Madrid y de España en general, digamos, el estadio más grande. Entonces, todo era normal que se jugara ahí. Pero dicen que como está esta guerra sucia entre la FIFA, particularmente Infantino, dicen que la final se podría jugar en Marruecos.
1: Ah.
2: Entonces, si llegara a publicarse una cosa tal, ya la UEFA se baja, yo creo que se baja del Mundial.
1: Ya vamos a estar bien pendientes.
2: Podría ser que no sean sede. Bueno,
1: claro.
2: Partamos de la base que en la UEFA ya se habla de que, a pesar de que no lo ha dicho explícitamente, supuestamente los próximos certámenes no van a participar de los torneos que organice FIFA.
1: No.
2: Un boicot a propósito de la presencia todavía infantil. ¿Cuándo son las elecciones?
1: ¿Cuándo?
2: El próximo año, en marzo del 2027.
1: Oh, queda todavía.
2: Así que todavía hay pelea por dar.
1: Muchas gracias, nuestro Pancho Sugarret. Un aplauso, DJ Irene. Sí. Viene desde Radio ADN y se deja caer aquí en Rock and Pop. Te pasaste, te echamos de menos la semana
2: muchas
1: pasada.
2: Gracias.
1: ¿Cómo se lo
2: yo también
1: tomarse?
2: Lo eché de menos.
1: ¿Cómo se tomó
2: lo
1: vacaciones?
2: Lo escucho en la mañana.
1: ¿En serio?
2: Sí.
1: Y nosotros a ti, aquí te mando un saludo.
2: A los safarines también lo escucho en la
1: tarde. Te mando un saludo aquí, Nacho Lillo, que te sigue desde ADN y después en Rock and Pop.
2: Saludos para Nacho.
1: Un besote también a nuestro querido Pancho Sugarret. Oye, ¿hoy día qué profesión eres?
2: Ah, no traje ni una
1: persona. Nosotros dijimos tarotista. Sí. Y le vamos a regalar a Francisca Valenzuela.
2: Muy bien.
1: Música nacional aquí.

Y después de la visita del deporte, nosotros seguimos con buena música. Estos son los Pixies, Here Comes Your Man. Es como el clásico ¿Quién es la que viene allí? Pero en inglés. Sí. ¿Quién es la que viene allí? No, bro, nada que ver. En Rock and Pop.

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1: La canción del consomé pasaba recién y ahora nos quedamos junto a este tremendo, tremendo temón de Fleetwood Mac en Rock and Pop. Oye, ¿qué hora es? 9:27. Sigues aquí en la 94.1.

0: Qué buena canción era la de Fleetwood Mac. No te rías de mí, DJ Irene. Estoy despierta. Oye, vamos a ir a una última pausa porque ya viene tu mejor amigo Sergio Lagos. 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Ahora sí, nos vamos a ir a una breve pausa, DJ Irene, la última antes que venga tu superhéroe favorito, tu amigo de barrio, Sergio Lagos. Pausa.
1: Temperatura rock, temperatura pop, temperatura rock and pop en Antofagasta
2: 14 grados
1: y en Santiago
2: 5 grados.
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0: clásico de Rolling Stones, Pain in Black, a esta hora de la mañana acá en Rock and Pop 9:39, y nosotros vamos a seguir acompañándote hasta las 10 y dándote algunos datitos por si es que estás en la calle. Contarte, por ejemplo, que por actividad oficial en La Moneda está cerrada Morandé desde la Alameda debido a un importante flujo vehicular hacia el centro. A esta hora no se va a cerrar Teatinos desde Catedral ni Moneda desde San Antonio, para que le pongan ojo, oreja, nariz y ceja. Oye, DJ Irene, ¿viste que habló sobre nosotros Leonardo DiCaprio?
1: ¿En serio?
0: ¿En serio? Wow. Mira, un desesperado llamado hizo a través de sus redes sociales el actor de Hollywood, Leonardo DiCaprio, en un directo mensaje al gobierno chileno.
2: Oh.
0: Nos retó. El artista, que es un fuerte activista por la conservación de la flora y fauna nativa, pidió salvar de la extinción a las ranas pehuenches de pecho espinoso, una especie de anfibio que habita en el Valle Pehuenche, en lo alto de los Andes de Chile y en Argentina. Y dijo esto: quedan menos de 1,000 ranas pehuenches de pecho espinoso en libertad, y el lunes 10 de agosto el gobierno chileno podría aprobar un plan catastrófico para destruir el corazón de su único hábitat conocido. Oh. El proyecto al que hace alusión Leonardo DiCaprio es el de interconexión eléctrica Los Cóndores Río Diamante en Alto Maule. Allí se plantea construir una línea de transmisión de alta tensión. Pero el mensaje de Leonardo DiCaprio no termina ahí. Dice: este anfibio, en peligro crítico de extinción, no vive en ningún otro lugar del planeta salvo en el Valle del Pehuenche, en los altos Andes de Chile y Argentina. Ahora esta especie se enfrenta a una de sus mayores amenazas hasta la fecha, un proyecto binacional de transmisión de energía. Este proyecto llevaría a la especie al borde de la extinción. Eso asegura Leonardo DiCaprio. No obstante, el actor y activista y ambientalista asegura que en su mensaje no se opone a la construcción del proyecto ni busca que este no se realice, sino que si se puede poner en otro lado, ¿ya? Porque igual hay que, esto es algo binacional que nos va a ayudar tanto a Chile como a Argentina, es algo que las va a unir eléctricamente, y obviamente quizás para Alto Maule es necesario. Lo único que se está pidiendo es que sea en otro lugar, porque es la fauna, es la flora y la fauna de la ranita de pecho espinoso, la ranita pehuenche. Así que eso nos mandó a mandar, o sea, nos mandó a decir un mensaje por Instagram. Cuéntame tú, ¿qué opinas? ¿Está súper bien? ¿Está súper mal que venga alguien de afuera y nos tire las orejas así? ¿Cómo no hay un...? Cuando se hacen este tipo de proyectos, siempre hay que ver si cómo se puede mitigar un impacto así de grande. Así que vamos a estar viendo si es que se hace alguna alternativa, si es que se corre para otro lado o si va de todas maneras. Nosotros vamos a estar bien atentos con orejas, ojos, nariz incluidas, mientras nos ponemos a cantar con algo argentino, por supuesto. Miranda, esto es Don, aquí en la 94.1 y en rockandpop.cl.

Aquí el Gami, fiel auditor, pide que le mande un saludo a Sara Urbina y decirle que lo quiere con toda su panza y que está ansioso de su regreso. Muy bien, con toda su panza. Nosotros también la

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1: ¿Esta es la sin encendedor? Ah, no, esa es Suicide Blonde. Esta es Need You Tonight, In Excess, en Rock and Pop. ¡Oh! Te necesito esta noche. Había un miembro de In Excess que hoy está de cumpleaños. A ver, déjame ver. Miembro, cumpleaños.

0: día está de cumpleaños. ¿Cómo le pusimos, DJ Irene? Juan Jaime Farías. Jonathan James Farris, el baterista de INXS. Así que feliz cumpleaños. Mientras por acá, tengo otro saludo, DJ Irene. ¿Tengo que apurarme para Sergio Lagos o estoy bien?
1: No, igual es un poquito lento.
0: Ya. Entonces, voy a mandar un saludo gigantesco. Aquí dice a Isabel, a Isi, puede ser Isidora o Isabel. A Isi Palma, campeona de judo del Club de Judo Pudahuel, que este fin de semana se coronó campeona en el Nacional de Judo y Copa Ejército de Chile. Categoría menos 63 kilos en junior y categoría adulto. Tiene 17 recién. ¡Oh! Campeona en judo, la Isi Palma. ¿Viste, deportistas? Tremendo, tremendo. Le vamos a regalar una para que se la tome con calma. Bob Marley, Could You Be Love. Ahora sí, ¿me demoro más? ¿Ahí está bien? ¿Sí? ¿Está bien? ¿Está perfecto? Ya viene Sergio Lavo. Ya viene. ¿Está emocionado? ¿Lo prefería a él o a mí? DJ Seco lo prefiere a él. Oh.

0: Me avisaron que se había caído la señal online, pero ya volvió DJ Irene escuchando a Bob Marley en Rock and Pop. Bueno, bien, bien, tranquilidad, no te preocupes. Oye, nos vamos despidiendo, DJ Irene, primer día. ¿Cómo estuvo todo? ¿Bien?
1: Bien.
0: ¿Te dio mucho sueño?
1: Que vine con tuto, pero bien.
0: Ya, vamos. No, no, como hoy le di sueño a la DJ Irene. Demonios. Ya, mañana te subo más el ánimo, ¿ya? De verdad, mañana lo vamos a hacer todo posible. 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Atula. ¿Cómo se dice, DJ?
1: Atula.
0: Atula. Atula. No, no me sale como se llama ella.
1: Emilia Dides.
0: Emilia Dides. Dides. Emilia Dides.
1: Chile.
0: No. Bueno, para algo ella es Emilia Dides y yo soy yo. Le mando un abrazote y a toda la gente también. Un abrazo gigantesco. Gracias por la puesta al aire, DJ Irene. Ya viene tu persona favorita, Sergio Lagos, para acompañarlos hasta las 1 de la tarde con Órbita.
1: Órbita recampada.
0: Órbita. Con poder tienes que hacerlo. Y después nos vemos a las 6 de la tarde. DJ Irene la pueden escuchar también a las 6 de la tarde en Los 40, ¿cierto?
1: Pongamos serios.
0: ¿Vas a estar todo el día en la radio, DJ Irene?
1: Sí.
0: Oh, Dios mío, ya mañana te traigo un cafecito. Pero mejor escucharlo el Safari. Vámonos a un dato.
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0: Y nos vamos con Sombr. Así se llama. Es Sombra, pero le quitaron la A. Sombr. Esto es Homebreaker. ¿Lo dije bien? Está bien. Aquí en Rock and Pop. Adiós, chao.

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0: 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Es la hora rock and pop. 10, un minuto.
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14: Muy bien, muchachos, aquí estamos una vez más junto a ustedes. Bienvenidos a un nuevo capítulo, una nueva semana de Órbita a través de los aires de Rock and Pop, lunes 10 de agosto del 2026. Sí, amigos míos, hay noticias varias. Una que molesta es una serie de reportes que emanan desde el Metro de Santiago, quien durante esta mañana ha reportado varias demoras y trenes detenidos, distanciando y complicando la movilidad de miles de personas. Y es por eso que cuando el desánimo aflora, cuando partiste la semana con el pie cruzado, cuando sentiste que te faltan energías, para eso hemos venido. Sí, amigos míos, para eso hemos llegado, para decirte que sí, que la cosa pinta oscura, pero nosotros vamos a iluminar la mañana y la vamos a llenar de colores, con canciones, con algunas informaciones. No te voy a mentir, no todas son buenas, pero tampoco todas son tan malas. Así es que vamos a jugar este partido, muchachos, ustedes y nosotros, vistiendo la misma camiseta. Esta es la Rock and Pop y hemos venido para estar junto a ti. Por ahora, muchachos, titulares. 26 días cerrado, cumple el paso los Libertadores con cerca de 1.500 camiones esperando poder cruzar hacia Chile. Encuesta CADEM revela el apoyo al plan de seguridad del gobierno, pero surgen cuestionamientos a las modificaciones del estado de excepción. Diputado denuncia ataques a los lobos marinos en Antofagasta y llama a rechazar la propuesta de activar su casa. Renovación Nacional llevará a Camila Flores al Tribunal Supremo tras dichos contra Fabiola Campillay. Era que no. Advierten sobre un nuevo sistema frontal en el norte del país que podría dejar en dos días lluvias que caen en todo el año. ¡Oh, muchachos! Aquí estamos y estamos por ti. Esto es Bittersweet Symphony. Es The Verve en la Rock and Pop.

Muy bien, muchachos. La situación en el Paso Libertadores es cada vez más compleja. Claro que sí, 26 días cerrado. Sí, aunque el panorama empieza a mejorar, todavía no hay fecha concreta para su reapertura. Después de semanas de intensas nevadas en la cordillera, finalmente fue despejado el lado chileno de la ruta, pero todavía quedan trabajos pendientes en el sector argentino antes que pueda volver a circular el tránsito internacional. Se calcula que son entre 1.500 a 1.800 camiones esperando poder cruzar ese Chile. Esto me recuerda a ese cuento de Cortázar, Autopista. ¿Lo recuerdan? ¿Lo leyeron alguna vez? En el que hay un taco así descomunal, entonces los que están atrapados, como nada se mueve, nada avanza, comienzan a interactuarse, bajan de los autos y comienzan a pasar todo tipo de historias. Bueno, esto no es un cuento, es la verdad y hay muchísima complicación. La reapertura tampoco será simplemente levantar las barreras y dejar pasar a todos los vehículos. Se evalúa un ingreso gradual con prioridad para los camiones que llevan semanas esperando, además de restricciones durante las primeras horas para evitar que la enorme cantidad de vehículos acumulados colapse nuevamente la ruta. Complejísima la situación. Días atrás les hablábamos también de los problemas que está teniendo el centro de esquí Portillo, quienes no pueden recibir pasajeros, que están ahí con un montón de personajes que trabajan, que viven alrededor de esta actividad económica, por supuesto, sobre todo en estos meses, y que han visto totalmente frustradas sus intenciones de disfrutar y de trabajar durante este invierno. Muchachos, suerte a los camioneros. Si es que hay alguien que nos escuche por allá, les mandamos un gran, gran abrazo a todos y aguante, muchachos. Ya saldrán, ya saldrán. Por ahora viene Love Again, es Dua Lipa, a esta hora en Rock and Pop.

Bueno, señoras y señores, el presidente Kast minutos atrás estuvo conversando en una emisora amiga. Volvió a hablar acerca de su agenda de seguridad, esta renovada agenda de seguridad que se ha transformado en uno de los temas polémicos de los últimos días. La agenda de seguridad del gobierno suma una nueva herramienta, pero también abre un debate sobre los límites de la vigilancia estatal. El nuevo estado de excepción que prepara el Ejecutivo contempla entre sus facultades la interceptación de telecomunicaciones en zonas donde se aplique, donde por lo menos la autoridad determine que se debe aplicar. La medida busca facilitar las investigaciones contra organizaciones vinculadas al crimen organizado y al terrorismo, junto a otras restricciones como controles de tránsito, toques de queda y límites a las reuniones. ¡Upa! ¿Ah? Es un terreno complejo este, porque, bueno, se pone en el entredicho, ¿no? ¿Qué es lo más importante? ¿Restringir las libertades individuales, sociales, en pos de la seguridad? Bueno, ahí está el debate. La propuesta aparece en un momento en que la seguridad se ha convertido en una de las principales preocupaciones de los chilenos. De hecho, una nueva encuesta CADEM muestra que el 88% está de acuerdo en aumentar las penas para quienes recluten a menores de edad para cometer delitos. Súper comprensible. Mientras que un 49% respalda la aplicación de un estado de excepción como herramienta contra la delincuencia. Aguas. El respaldo a medidas más duras convive con preguntas sobre hasta dónde pueden llegar las atribuciones del Estado. Interceptar comunicaciones supone acceder a información privada y por lo mismo requiere reglas claras sobre cuánto puede hacerse, quién lo autoriza y bajo qué controles. La discusión no es menor, especialmente cuando se plantea como una herramienta excepcional para combatir organizaciones criminales. También está el debate si es necesario ir a la Constitución, generar una reforma constitucional. Carolina Tohá decía, no es necesario. Todos los puntos que el presidente minutos atrás esgrimió en una entrevista radial como temas urgentes, la exministra del Interior, por ende también de Seguridad, recuerda que el Ministerio de Seguridad se acaba de crear, ¿no? Como aparte, pero Tohá ejercía los dos roles. Bueno, señala que todo eso ya se está aplicando en distintas localías, en distintas ciudades del país, y que le extraña mucho que el presidente salga a decir que esto es como un territorio nuevo que no se ha implementado. Ahí la discusión, por supuesto, con

compleja, porque en medio está la ciudadanía que ve que esto se transforma nuevamente en una nueva consulta, en un nuevo proceso, cuando lo que la gente espera es, básicamente, más soluciones rápidas y concretas. Por ahora, señoras y señores, si es rápido y concreto, te voy a dejar una canción que puede animar tu mañana. Simplemente Kenny Loggins llega con este superclásico

0: 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Nosotros regresamos dentro de los próximos segundos. Comentamos lo sucedido en Colombia. Hay una reciente información de un terremoto 7.4 en Cali y sus alrededores. Vamos a ver qué pasa. Por ahora, muchachos, regresamos con más.
1: 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En Rancagua,
2: 7 grados.
1: Y en Santiago,
2: 7 grados.
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0: Como les señalábamos, amigos míos, hace algunos minutos se registró un terremoto magnitud 7.4 en el oeste de Colombia, según informa el Servicio Geológico de Estados Unidos, con un movimiento que se sintió en varias ciudades del país. El epicentro fue ubicado en San José del Palmar, en el departamento del Chocó, a unos 280 kilómetros de Bogotá. Todavía estamos esperando reportes, pero ya se señala que existen heridos graves y daños en las edificaciones. Vamos a continuar, esperamos con calma las noticias con respecto a este movimiento telúrico en el norte del continente. Por ahora nos quedamos junto a Florence and the Machine, Dog Day Are Over, a esta hora aquí en Órbita Rock and Pop.

Bueno, muchachos, mientras la situación en Medio Oriente continúa espesa, porque hay que señalar que Irán rechazó la idea, o por lo menos la comunicación occidental estadounidense, de que existían conversaciones. Los iraníes han dicho, a ver, aquí no estamos conversando nada. O volvemos a lo que habíamos hablado en junio de este año, o esto se mantiene así. Por lo mismo, el barril de petróleo sigue aumentando, $88.34 hasta este el minuto. Y los problemas para Donald Trump no son solo estos, sino también problemas que se inventa solo, por supuesto. La remodelación de la Casa Blanca. ¿Has sabido de esto? ¿Te han comentado algo? ¿Has escuchado algo? Bueno, te cuento que la remodelación de la Casa Blanca cuesta $400 millones. Sí, se ha financiado con aportes privados, pero es un salón de unos 90.000 metros cuadrados, un salón de baile. Y bueno, Donald Trump acaba de sumar en esta materia un nuevo capítulo judicial y también más críticas por su diseño. Un tribunal federal de apelaciones ordenó suspender las obras del gigantesco salón de baile que el presidente está construyendo en el lugar donde estaba el ala este, argumentando que un proyecto de esta magnitud requiere autorización del Congreso, cosa que Trump no pidió. Dijo, a ver, esta es mi casa. Ya, vamos a ponerle un salón de baile aquí, una pelopicho allá y una parrilla por acá. Trump anunció que llevará el caso hasta la Corte Suprema mientras las obras quedan frenadas por ahora. Bueno, ¿quiénes han salido a hablar acerca de esto? Figuras relevantes. Hillary Clinton, ¿no? La ex primera dama y ex candidata presidencial, calificó como vulgar la remodelación impulsada por Trump y comparó el estilo decorativo del mandatario con los palacios de Saddam Hussein. O sea, lleno de oro. Es esa cosa así como necesito mostrar riqueza. También cuestionó que Trump esté transformando la Casa Blanca como si fuera una propiedad personal. Recordó que aunque el presidente vive ahí, la Casa Blanca pertenece al pueblo estadounidense. Por ahora, muchachos, ¿qué más podemos esperar? Hemos visto tanto ya y el mundo sigue con estos muñecos arriba. Por ahora, muchachos, Breakfast in America es Super Trump a esta hora en la Rock and Pop.

Nuevo debate, ¿sí? Y es interesante, porque, a ver, parte de una premisa para muchos consabida, sobre todo para latinos que han tratado de irse a vivir al primer mundo, ¿no? Una de las posibilidades ciertas era como, oye, pero cásate con una gringa, ¿o? Te vais para allá y te casáis con la sueca, te casáis con la estadounidense, y así arreglamos los papeles y te quedas, ¿sí o no? ¿Cuántas veces lo escuchaste? ¿Cuánta gente ahí más o menos cercana supiste que aplicó esa norma? Bueno, casarse para conseguir una residencia en Chile podría dejar de ser solamente una irregularidad migratoria y convertirse en un delito. Un proyecto presentado en el Senado busca sancionar a los matrimonios y acuerdos de unión civil cuando sean celebrados con el objetivo de eludir la legislación migratoria y obtener beneficios como una residencia temporal o definitiva. La iniciativa surge luego de que se detectara un fuerte aumento en de los AUC entre chilenos. Sí, pues los acuerdos de unión civil, esos son los AUC, ¿ok? Entre chilenos y extranjeros, según los antecedentes citados en el proyecto, estos acuerdos se explicaron entre el 2024 y 2025. Eso sí, el propio registro civil ha advertido que este incremento por sí solo no significa que exista fraude. La propuesta apunta específicamente a los casos en que se puede acreditar que no existe una verdadera intención de mantener una vida en común. Ahora, ahí está el tema. ¿Cómo vas a chequear eso? ¿Vas a mandar a gente que el Estado no tiene? O sea, ¿no tenemos gente que va a chequear la fábrica de combustible que contamina y que se explota sin medidas de seguridad? Entonces, ¿a quién vas a mandar? Si el plan es reducir el Estado, ¿no? O por lo menos eso es lo que dice el actual gobierno. Bueno, el proyecto contempla penas de cárcel. No, no, esto es muy raro. ¿Cómo vas a chequear eso para luego acreditar eso y eventualmente mandar a la gente a la cárcel? Y multas tanto para la persona chilena como para el extranjero que participe en este tipo de acuerdos. Y las sanciones serían todavía más altas para quienes organicen promociones, faciliten o intermedien estos vínculos a cambio de dinero. Bueno, complejo, ¿eh? Porque además está bonito esto que los chilenos se relacionen, ya sea chilena, varón o chileno. En fin, ¿me entienden, no? O sea, lo que quiero decir es que está bien que la gente se enamore y se case. Porque es ahí donde además surgen las parejas, la natalidad aumenta. ¿Sí o no? Ok. Bueno, muchachos. Problemas, problemas, problemas. Por ahora, nos quedamos con sexo. Ah, eso te despertó un poquito. Son los prisioneros acá en la Rock and Pop.

0: Amigos míos, desde Alemania, la cantante Sandra, por favor, ponla, para que la gente entienda, porque si te digo Sandra, van a pensar que es la amiga Sandra. Ubicas a Sandra, ¿no? Este es un tema así, ochentero, principio de los 80, tipo Falco, ¿no? Como Rock Me Amadeus, ¿te acuerdas? ¿Sí? ¿La tienes por ahí? Espera, espera, cacha. Pero ese... ¿Era parte? ¿Así? Yo qué sé, se lo habías metido tú. Como un efecto. ¿Tenía como un scratch? Ah, qué buena. La cantante Sandra, ojo. Te prometo, no sé qué edad debe tener la dama, pero... serán sus 70. Mira, mira. ¿Ah? La disco ochentera, negro. Con lucecitas en los pies. Con la bola de disco ahí. Tú medio puesto con tu vodka tónica de la época. Malo el vodka. ¿Para qué hablar del gin? Pésimo. Y iba caminando así. Medio puestófilo. A decirle a la chiquilla, bailemos. Mira, cáchate. Sandra llega por primera vez a nuestro país el próximo sábado 14 de noviembre del 2026 con un show en el Teatro Caupolicán. Entradas a través de Punto Ticket. ¿Qué me dices? Que venga, que venga. Que venga Sandra, que venga. Por ahora, que vengan nuestros auspiciadores. Sí, señoras y señores. 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Ya nos vamos, regresamos con mucho más en este lunes en el que estamos juntos, muchachos. No están solos, están con la Rock and Pop. Volvemos.
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2: Es tu hora en Rock and Pop. 11:07. 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

Bueno, un diputado de la República salió a defender a los lobos marinos. Porque en Antofagasta, muchachos, los están apuñalando. ¿Viste que hace pocos días atrás se dio el vamos, o por lo menos se planteó desde el gobierno la posibilidad de comenzar a regular la población de lobos marinos a través de la caza de los mismos? Bueno, dicho y hecho, al rato algunos se dijeron, ah, bueno, si es que los vamos a salir a cazar, mejor los cazamos nosotros, y han comenzado impunemente, triste y cobardemente, a apuñalarlos. Situación que ha despertado, por supuesto, la indignación y la controversia en el mundo público, por supuesto, porque todos o muchos reconocen a estos mamíferos como parte de no solo el ecosistema natural, sino también hoy parte como de una suerte de sincronía entre el mundo y la cultura urbana y las especies. Qué triste, qué triste noticia. O sea, ¿quién se le ocurre en su sano juicio ir a apuñalar lobos marinos, ¿no? Y bueno, todo esto además ha generado controversia a propósito de la certeza sobre lo que se está hablando, porque dice, si vamos a señalar quiénes son los que están afectando las cuotas de pesca, es la pesca factoría, la pesca de arrastre, no la pelea entre los pescadores artesanales y los lobos marinos. Porque los mismos pescadores artesanales dicen, sí, tenemos un problema con ellos, pero el problema es el volumen. Porque cuando aparece acá un barco factoría frente a nuestras costas, atrapa toneladas de pescado, dejando sin recursos. Entonces, entre los lobos y nosotros, nos peleamos lo poco que queda. Pero tiene que ver con la falta de volumen. Y esa falta de volumen tiene principalmente que ver con la pesca factoría. Ay, ay, ay. Sí, señoras y señores. Por ahora, nos arrancamos para solo sumergirnos en el sonido de Muse. Esto es Uprising, acá en la Rock and Pop.

¿Podremos tener una actriz chilena ganadora del Oscar? ¿Podremos? ¿Ah? Esa es la pregunta. La proposición la plantea Variety, uno de los medios más influyentes de la industria de Hollywood, quien incluye entre las cinco principales candidatas a conseguir una nominación al Oscar 2027 como mejor actriz de reparto a Mariana Di Girolamo por su trabajo en Wild Horse 9. La película es dirigida por Martin McDonagh y cuenta además con John Malkovich y Sam Rockwell en su elenco. La historia está ambientada en el Chile previo al golpe de Estado de 1973 y parte de su trama ocurre en Rapa Nui, donde dos agentes de la CIA llegan para cumplir una misión secreta. Di Girolamo interpreta a un estudiante rebelde que termina vinculándose con uno de ellos. ¡Oh! ¡Oh! Y ella le dirá... No, no, el chiste es muy malo, pero lo voy a decir igual porque se me ocurrió. Igual a veces hay que decir las pelotas. Le dirá... No, es muy malo. ¿Lo digo igual? No te mojáis, no te mojáis, ¿no? Es lo más malo que se me ha ocurrido en todo el mes. Pero bueno, hay buenos y hay malos. Esta no es una nominación ni una candidatura oficial. Estamos todavía en agosto y la temporada de premios recién comienza. Son predicciones que pueden cambiar a medida que se estrene la película y avance la conversación en Hollywood. Pero ahí va nuestra Mariana Di Girolamo corriendo hacia su Oscar. Por ahora, we are the champions. Sí, sí, we are the champions. Sí, sí, bueno. Esto es Queen en la Rock and Pop.

0: ¿Qué sucede? ¿Qué sucede, amigos? ¿Ah, qué está sucediendo? ¿Qué es lo que realmente sucede? Esas son las preguntas que nos hacemos aquí en esta mañana de lunes. ¿Qué sucederá con todos ustedes? Muchachos, vamos, viejo, vamos. ¡Vamos, que Shipoji! La banda Cómo Asesinar a Felipe celebra sus 19 años de carrera con un concierto secreto este viernes 14 de agosto. ¿Cómo un concierto secreto? Ah, ¿no? ¿Van a ir tirando pistas? Ah, está bueno. Ok, yo también tengo un concierto secreto. ¿Puedo tirar una pista? Queda menos de un mes. ¡Ah! Ojo que el recinto se revelará una vez compren la entrada. Las puedes comprar a través de Portal Tickets. Por ahora, mensajes de nuestros auspiciadores. 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Ya regresamos. Sí, es para ti, no es para todas. Es todo tuyo. Flaca, ve por él. Que es para ti, no es para todas. Por ahora, esto es Orbital Rock and Pop. Volvemos.
1: 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En Santiago.
2: 9 grados.
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0: No, ¿viste el golazo de pulgar de Eric? ¿Viste que juega en el Flamengo? Enorme equipo brasileño. Bueno, golazo. Ahora, la noticia del fútbol brasileño que más tiene impactado a todo el mundo es la situación que vivió el futbolista Jayce Maranhão, o algo así. Hizo un gol, fue a celebrar, saltó la barrera publicitaria y cae a la escalera de los camerinos. Y, obvio, se lesiona y más aún, le anulan el gol. No, increíble la mala suerte, muchachos. Ojalá que esa suerte no te acompañe. Por ahora nos vamos a quedar con el sonido de Post Malone. Esta es la canción de la antigua película de Spider-Man. Ah, dicen que está buena, mis pequeños fueron y dicen que estuvo buenísima. Por ahora, Sunflower, es lo que suena a esta hora, La Roca.

Bueno, ¿qué decirte? Este tema ya lo hemos revisado, se ha hablado lo suficiente, ¿o no? ¿O todavía hay que hablarlo más? Bueno, eso es lo que creen algunos en este minuto, porque han enviado a Camila Flores, la senadora, al Tribunal Supremo del Partido de Renovación Nacional. ¿Viste la pelea? Ese momento tan elegante, tan discreto, tan hermoso, de Camila Flores junto a Fabiola Campillay. Bueno, que realmente no da para mucho análisis, weón. Porque, claro, ambas mal, pero el tono, el calibre de las cosas que dijo Flores, cuando uno empieza como a chequear los epítetos, por supuesto, pensando que además estás atacando a una persona que es una víctima, ¿no? O por lo menos vivió una situación, si es que no quieres creer que es una víctima, si eres de aquellos, ponlo desde el lado de una persona que vivió un trauma gravísimo, ¿no? Bueno, el tribunal va a acoger entonces la consulta a propósito de la petición del equipo político de Renovación Nacional. El punto que terminó gatillando la decisión fueron las expresiones utilizadas por Flores contra Campillay, entre aquellas, comas, Kuma total, comillas, ya se le salió lo poblacional, y el que más revuelo causó, por supuesto, porque hiere la sensibilidad de un país entero, es señora de feria. Por su parte, la senadora respondió calificando a Flores. Por su parte, Campillay le respondió a Flores tratándola de delincuente, haciendo referencia a la investigación que enfrenta por presunto fraude al fisco. El altercado también incluyó cuestionamientos personales y familiares. Desde Renovación Nacional Valparaíso explicaron que recibieron numerosos reclamos y muestras de molestia de militantes y dirigentes por las expresiones de la senadora. Ahora será el Tribunal Supremo el que deberá determinar si sus dichos constituyen una eventual infracción a los reglamentos, estatutos o principios éticos de la colectividad. Bueno, la senadora Flores está cuestionada por todos lados, muchachos. Y tú, guarda ese video. ¿Todavía tienes ese video ahí? Viejo, bórralo. Bórralo, viejo, ¿para qué? Bórralo, si ya fue. Por ahora, muchachos, nos vamos. No te juntes con esta chusma. Nos vamos junto a Nirvana, All Apologies, All Apologies. Todas las disculpas, muchachos. Esto es Orbital Rock and Pop.

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1: Lo que llega es el sonido de Olivia Rodrigo. Drop Treat, aquí en Rock and Pop.

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1: Muy bien, amigos. Mira, Orgullo de Yungle, fiesta de la longaniza de Chillán, entra al ranking de las 15 mejores fiestas gastronómicas del mundo. ¡Wow! No, ¿qué onda? ¿Y los de San Carlos? ¿Saldrán al frente con alguna otra cosa, no? Porque tienen que pelearles en la titularidad. La pelea impresionante. Ahora no hay cómo negarlo. Qué buenas que son las longas de esa zona, viejo. Ahora, yo no sé si me gustan más las de San Carlos o las de Chillán. Estoy ahí dividido, si es que alguien me quiere mandar unas de longa de ambas partes, podemos hacer aquí, junto a mis colegas, el testeo del sabor. Por ahora tenemos un dato. Ñuñoa ya confirmó su fonda Corazón de Chile para el 17, 18, 19 y 20 de septiembre en el Parque Estadio Nacional. Entradas a través de Ticket Pro. ¡Ay! Ya viene el 18, negro. ¡Wow! Ahora dicen que va a llover. No quiero bajarte el ánimo, pero dicen que vienen lluvias. Así que bueno. Está bien. ¿Qué tanto? Si antes llovía siempre para los 18. ¿Sí o no? Y para eso uno tiene paraguas, parca y todo. ¿Sí o no? ¡Vamos! ¡Vamos entonces al mundo de nuestros auspiciadores! 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Ya volvemos con más Orbita en Rock and Pop.
0: 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Es mediodía.
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1: Ay, ay, ay, cómo nos mienten todo el día. No, si queremos ir a liberar al pueblo, queremos la democracia. Estados Unidos, Pentágono pide a empresas de defensa aumentar la producción de armas. El negocio redondo. Por supuesto, ante la escasez provocada por la guerra de Irán. Muchachos, ¡ey! ¡Se nos acabó el stock! ¡Bueno, manda a hacer más! Verdaderos bellacos, muchachos. Verdaderos bellacos. Por ahora, nos quedamos junto a Smashing Pumpkins. Es Disarm, la Rock and Pop.

Bueno, hablábamos acerca de las eventuales lluvias para el mes de septiembre en la zona central del país. Efectivamente, en los días del 18 parece, por lo menos eso es lo que dicen los expertos, tendríamos copiosas lluvias por lo pronto en la región metropolitana. Y el norte de nuestro país vuelve a mirar al cielo con preocupación. El nuevo sistema frontal amenaza con dejar en apenas dos días una cantidad de agua que en algunas zonas puede ser el equivalente a varias veces lo que normalmente llueve durante todo el año. El fenómeno mantiene bajo alerta distintas localidades del norte del país, especialmente porque se trata de una zona poco acostumbrada a recibir precipitaciones de esa magnitud y que todavía enfrenta las consecuencias de los temporales anteriores. El escenario preocupa especialmente por el riesgo de inundaciones, desbordes de ríos, quebradas y aluviones, además de posibles cortes de caminos y afectaciones a viviendas e infraestructura. El gobierno ha llamado a las personas que viven en las zonas que podrían verse afectadas a mantenerse informadas y tomar preocupaciones antes de que comiencen las precipitaciones. Así que desde acá les mandamos a todos nuestros amigos, principalmente de la región de Coquimbo y Atacama, nuestro abrazo y aguante, muchachos. Vamos por ahora a quedarnos con el sonido de Rhythmix. Esto es Here Comes the Rain Again.

Ok, muchachos, hay colaboraciones que hace algunos años habrían parecido simplemente imposibles y que hoy ya son prácticamente normales, como la abuela con el PDG, por ejemplo. ¿Sí o no? Esa colaboración no estaba en nuestro radar. Bueno, pero no te estoy hablando de esa colaboración, sino en especial la de Karol G y Bruno Mars, que acaban de estrenar Still, una canción que nació de manera bastante espontánea y que terminó reuniendo a una de las grandes figuras de la música latina con una de las mayores estrellas del pop estadounidense. Karol G contó que nunca pensó esta colaboración como una estrategia para entrar al mercado en estadounidense. De hecho, Still es su primera canción completamente en inglés dentro de su discografía y surgió simplemente porque la canción funcionaba con Bruno Mars. Durante mucho tiempo los artistas latinos que querían llegar al público estadounidense tenían que adaptarse a sus reglas, cantar en inglés, cambiar su sonido o buscar una fórmula que pudiera funcionar allá. Por eso ha cambiado bastante. Claro, eso ha cambiado bastante. Hoy son las grandes estrellas estadounidenses las que también buscan a los artistas latinos. Karol G no necesita cantar como Bruno Mars para demostrar que puede llenar estadios o liderar las listas. Ella tiene un público global. Y eso habla de cuánto ha cambiado el mercado, donde el reggaetón, la música mexicana, el pop latino y las canciones en español dejaron de ser fenómenos exclusivamente regionales para convertirse en parte central de la industria estadounidense. ¿Sí o no? Shakira, por ejemplo, ¿no? Ahí tienes tú, que ha ido más veces al mundial que la selección chilena en toda nuestra historia, muchachos. Por ahora es Bruno Mars, I Just Might, acá en Rock and Pop.

0: No te olvides que ya viene a pasos agigantados el sábado 4 de octubre, donde nos vamos a reunir alrededor de grandes canciones de la música chilena. ¿Dónde? En Estudio 13, ahí en Inés Matu, Rejola 0848. Sí, donde queda Canal 13, esa nomenclatura, esa dirección, la has escuchado millones de veces. Bueno, dentro hay un teatro y ahora vamos a poder asistir todos a escuchar canciones de Salo Reyes, Los Ángeles Negros, Palmenia Pizarro, Cecilia, Chico Trujillo, Los Jaivas, Los Iracundos, todo dentro del marco de musicalismo, esas canciones que amamos cantar. No te olvides, entradas a través de Ticket Pro. Por ahora, muchachos, lo que llega es los mensajes de nuestros auspiciadores. ¿Tienes equipos viejos, tablets, cables o accesorios acumulados en casa? 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Nosotros solo nos vamos por algunos segundos para regresar con mucho más aquí en Órbita Rock and Pop.
1: 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Temperatura pop. Temperatura rock and pop. En Puerto Montt,
2: 8 grados.
1: Y en Santiago,
2: 9 grados.
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7: Desde hoy, los funcionarios del Mercurio, el diario de distribución nacional, están en huelga por imposiciones no pagas. Complejo escenario para los trabajadores de este tan importante medio de comunicación nacional. Ojalá que se resuelva pronto, porque yo sigo defendiendo el papel, el periódico, todos los otros también. Por ahora, lo que llega es Mamma Mía. Suena ABBA en Rock and Pop.

Bueno, otra vez el bueno de Leonardo DiCaprio haciendo lo que cuesta tanto hacer, ¿no? Ponerle ojo a lo que es prácticamente invisible. Leonardo DiCaprio, el actor, volvió a poner los ojos sobre Chile, pero esta vez sobre una ranita. El actor y reconocido activista ambiental hizo un llamado al gobierno para proteger a la rana pehuenche de pecho espinoso, un anfibio que está en peligro crítico de extinción y que vive únicamente en los sectores cordilleranos del Valle Pehuenche entre Chile y Argentina. Durante las últimas semanas ha habido muchísima conversación, muchísimos centros de investigación ambiental, muchísimos personeros ligados al mundo de la protección ecológica han salido a señalar que lo que se pretende instalar entre Chile y Argentina en esta zona específica es simplemente un atentado al medio ambiente. DiCaprio alertó que quedan menos de 1000 ejemplares en estado silvestre y cuestionó el proyecto de interconexión eléctrica entre los cóndores en Chile y Río Diamante en Argentina, que contempla una línea de transmisión de alta tensión en el Alto Maule. Todo esto para venderle electricidad argentina entre empresas. Ojo, que son empresas privadas que se estarían vendiendo energía entre ellos, ¿no? Bueno, el actor advierte que la iniciativa podría afectar el corazón del hábitat de esta especie. Eso sí, su llamado no es necesariamente a detener el proyecto, sino a buscar una ubicación que no aumente el riesgo para la rana. La publicación además vuelve a mostrar algo que DiCaprio ha hecho durante años: utilizar su enorme alcance en redes sociales para instalar temas ambientales que muchas veces pasan inadvertidos. Y en este caso, una especie que probablemente pocos conocían, que ahora está siendo mencionada por millones de personas fuera de nuestro país. Porque proteger a la rana pehuenche no solo se trata de salvar a un animal poco conocido. Su hábitat está formado por arroyos de montaña y prados cordilleranos que también son parte de un ecosistema clave para la biodiversidad y los recursos de agua dulce. El problema es que para muchísima gente, una ranita más, un pajarito más, un arbolito más, pero así nos vamos quedando sin biodiversidad. Y lo que sostiene el planeta es la biodiversidad, amigos. Punto final a la discusión por ahora, por lo menos por acá. Vamos a ver cómo avanza la noticia en términos ministeriales. Por ahora lo que llega es Upside Down. Es Jack Johnson a esta hora.

Os adoro, ha sido todo por el día de hoy. Recuerden, es lunes, es comienzo de semana, las cosas a veces no se ven bien, a veces hay problemas, hay fallas, hay cuestionamientos varios, pero agárrate donde puedas. Busca en ti la mejor posibilidad, tu mejor mirada, busca en ti a esa persona que puede contra todo y contra todo. Lo dije bien. Sí, bien, bien, ok. Muchachos, muchísimas gracias. Espero que sea una gran semana para todos ustedes. Y no se olviden que siempre, siempre, siempre estamos aquí para acompañarte en tu día a día. Esta es Rock and Pop 24/7, la mejor música. Nos quedamos junto a AC/DC. Suena fuerte. Highway to Hell.

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0: 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Faltan 5 minutos para la 1. 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

0: Rock and Pop en Viña del Mar.
1: 12 grados.
0: Y en Santiago.
1: 10 grados.
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0: 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Faltan 4 minutos para las 2.
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1: Temperatura rock. Temperatura pop. Temperatura rock and pop. En Concepción,
0: 11 grados.
1: Y en Santiago,
0: 10 grados.

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2: 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Faltan 4 minutos para las 3.
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0: 7 grados.
1: Y en Santiago,
0: 11 grados.
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0: 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Faltan 5 minutos para las 4.
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12: Ya estamos comenzando un nuevo programa de la tarde aquí en Rock and Pop, cuando es el lunes ya de vuelta. Y espero que hayan celebrado muy bien a sus niños y que los niños lo hayan pasado muy, pero muy bien también, porque estaba merecido, ¿cierto? Nuestros niños preciosos, el futuro de nuestro país. Así es que también dedicamos esta radio, por supuesto, a ellos. Oye, tenemos muy buenas canciones el día de hoy para abrigarnos, porque está haciendo mucho frío y la máxima no superaría los 11 grados el día de hoy. Así es que abrigarse con buena música siempre viene bien. Vamos a comenzar con Aerosmith, I Don't Want to Miss a Thing, en la 94.1.

El duelo rock and pop de hoy celebra uno de los discos que marcó el comienzo de una nueva etapa para Michael Jackson. Se cumple un nuevo aniversario de Off the Wall, el quinto álbum de estudio del rey del pop y el primero que realizó junto al productor Quincy Jones. Lanzado en 1979, fue el disco que comenzó a convertir a Jackson en una superestrella mundial y que sentó las bases para lo que vendría pocos años después con Thriller. Por eso hoy enfrentamos dos de sus grandes clásicos. La primera opción de hoy es... el primer sencillo de Off the Wall fue también una declaración de intenciones. Don't Stop Till You Get Enough mezcló disco, funk y soul con una interpretación vocal llena de energía, convirtiéndose en el primer número uno de Michael Jackson como solista en Estados Unidos. Además, se le dio su primer Grammy como solista. Oye, muy bien interpretado todo esto por Jafar Jackson, el sobrino de Michael, en la película biopic Michael, con el mismo nombre. Puedes votar por esta canción o por esta. La canción que da nombre al disco lleva la fiesta todavía más lejos. Con una producción llena de funk y disco, Off the Wall captura perfectamente el espíritu de una época en que Michael Jackson estaba dejando atrás su etapa como niño prodigio para convertirse en uno de los grandes nombres de la música popular. Dos canciones para celebrar un álbum fundamental en la carrera de Michael Jackson. ¿Con cuál te quedas tú? ¿Rock With You o Off the Wall? Ah, la primera, Don't Stop Till You Get Enough. Ya, anda a votar en nuestro Instagram. Y nosotros, mientras tanto, nos vamos a quedar con esto es Pop Music sonando en Rock and Pop.

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Después de una primera semana de agosto marcada por los cielos despejados, pero con bajas temperaturas, la región metropolitana no parece tener mucho descanso meteorológico por delante. El pronóstico anticipa el regreso de los sistemas frontales y la posibilidad de que las precipitaciones se extiendan durante varios días en la zona central. De acuerdo con las proyecciones, algunos de estos episodios podrían dejar lluvia y nieve en sectores cordilleranos, mientras que en Santiago las precipitaciones se presentarían de manera intermitente a medida que avancen los nuevos sistemas frontales. Eso sí, al tratarse de un pronóstico, para varios días, las cantidades y horarios todavía pueden ir cambiando. Y el panorama llega después de una seguidilla de eventos invernales que han dejado bastante agua en la zona central durante las últimas semanas. Agosto, de hecho, comenzó con varios sistemas frontales y los modelos ya anticipaban que las lluvias seguirían apareciendo durante la primera quincena del mes. Así que si estabas esperando que el invierno nos diera una tregua ahí con respecto al agua, parece que todavía habrá que esperar. Entiendo que el miércoles podríamos tener nuevamente agüita aquí en la capital. Paraguas a mano entonces y ojo con el pronóstico, porque las lluvias podrían volver a convertirse en el protagonista durante buena parte de la semana. Nosotros vamos a hacernos los tontos con eso y vamos a caminar por el sol. Es Katrina and the Waves, Walking on Sunshine en Rock and Pop.

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14 de agosto tendremos uno de esos espectáculos que nos recuerdan que el cielo también tiene sus propios eventos. Se trata de un eclipse solar total, cuando la luna se interpone entre la Tierra y el Sol y durante unos minutos bloquea por completo su luz en algunas zonas del planeta. El fenómeno podrá verse en su totalidad principalmente desde lugares como Groenlandia, Islandia y el norte de España. En Chile no será visible, pero eso no significa que tengamos que perdernos. No, la NASA transmitirá el eclipse en vivo con cobertura desde distintos puntos y comenzando a las 13:15 horas de la costa este de Estados Unidos, por lo que podremos seguir el fenómeno desde cualquier lugar, ¿ya? Y hay algo especialmente interesante. La NASA también despegará uno de sus aviones desde de investigación WB-57 para seguir la sombra de la Luna desde el aire y estudiar la corona solar durante el eclipse. La idea es aprovechar esos pocos minutos de oscuridad total para observar fenómenos que normalmente quedan ocultos por el intenso brillo del sol. Así que aunque Chile no esté dentro de los países que pueden mirar directamente hacia el cielo y ver este eclipse, sí podemos hacer algo que hace unas décadas habría parecido ciencia ficción. Maroon 5, Sugar. Seguimos con buena música en Rock and Pop.

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1: Hoy se conmemora el Día Mundial del León, una fecha que busca llamar la atención sobre el futuro de uno de los grandes símbolos de la fauna africana. Y aunque solemos imaginarlo como el poderoso rey de la selva, lo cierto es que los leones están cada vez más arrinconados. Actualmente ocupan apenas cerca del 8% del territorio que habitaban históricamente. La pérdida y fragmentación de su hábitat, la disminución de sus presas y los conflictos con las comunidades humanas están entre sus principales amenazas. En muchas zonas, los leones pueden atacar ganado cuando escasea el alimento, lo que genera represalias, obviamente, y termina aumentando la mortalidad de estos animales. También enfrentan la caza furtiva y las trampas destinadas a otras especies. Bueno, proteger al león no significa solamente conservar a un animal emblemático. Como depredador cumple un papel importante en el equilibrio de ecosistemas. Al regular las poblaciones de grandes herbívoros, ayuda a mantener saludables las sabanas donde conviven muchas otras especies. Por eso, cuando desaparece un gran depredador, el impacto puede extenderse mucho más allá de su propia población. Oye, esto como dato aparte, ¿eh? El fin de semana estuve leyendo de una actriz que tuvo a un león en su casa. Una actriz que vivía con su hija y con el león, que el león estaba participando en una película que ella estaba grabando, de hecho. Esto fue en 1971, que vivía con un enorme león llamado Neil, de unos 180 kilos. Hay fotos en internet dando vuelta, donde Neil está en la cocina, junto a la piscina, incluso durmiendo en la cama con Melanie Griffith, que entonces era adolescente. Impresionante, ¿o no?
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0: Instagram Rock and Pop Chile y votar en el duelo del día. Hoy celebramos un nuevo aniversario de Off the Wall, el icónico quinto álbum de Michael Jackson. Vota por tu canción favorita y escucha la ganadora al final del programa. Es momento de hacer una nueva pausa. Ya regresamos con Gustavo Cerati y Manuel García. No te muevas de Rock and Pop.
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0: Es tu hora en Rock and Pop. Faltan 6 minutos para las 5.
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6: Chao.

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Este lunes se cumplen 30 años de uno de los conciertos más importantes de la historia del Britpop. El 10 y el 11 de agosto de 1996, Oasis llegó hasta Newport Park, en Inglaterra, en el punto más alto de su carrera, para ofrecer dos shows que reunieron a 250.000 personas. La demanda había sido todavía más impresionante. Alrededor de 2,5 millones de personas solicitaron entradas, una cifra que da una idea del fenómeno en que se había convertido la banda después del éxito de Definitely Maybe y What's the Story Morning Glory. Durante este fin de semana, Oasis estuvo acompañado por nombres como The Prodigy, The Chemical Brothers, también Manic Street Preachers, The Ocean Color Scene y The Charlatans, en una celebración que terminó convirtiéndose en una postal definitiva de la era Britpop. Oye, lo interesante es que Newport no fue solamente un gran concierto, fue el momento en que Oasis confirmó que había pasado de ser una banda británica de enorme éxito a convertirse en un fenómeno cultural. Liam y Noel Gallagher estaban en la cima, y canciones como Wonderwall, Don't Look Back in Anger, Live Forever y Champagne Supernova ya eran himnos para una generación completa. 30 años después, Newport sigue funcionando como esa fotografía de un momento irrepetible, cuando Oasis parecía capaz de conquistar absolutamente todo. Nos quedamos con un registro de ese concierto. ¿Te parece? Suena Wonderwall desde Newport en vivo. 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
1: Si te gusta el cine y la animación, hay un panorama especialmente interesante para cerrar a agosto. DUOC UC, a puertas abiertas, Viña del Mar, presenta la tertulia y taller La herencia creativa de Miyazaki en el cine chileno. Un encuentro gratuito y abierto a toda la comunidad que se realizará el viernes 28 de agosto desde las 16 horas en la sede DUOC UC Viña del Mar. La conversación será moderada por Gonzalo Frías y contará con los cineastas Gabriel Osorio, director de Historia de un Oso, y Germán Acuña, de Nahuel y el Libro Mágico. Ambos hablarán sobre la influencia de Hayao Miyazaki, Estudio Ghibli, y la cultura japonesa en sus procesos creativos y en las nuevas generaciones de realizadores chilenos. Oye, está interesante esto, ¿eh? Además, la jornada tendrá una mirada al cine japonés contemporáneo, tomando como referencia películas como Días Perfectos, de Wim Wenders, y para cerrar habrá música en vivo. El cuarteto Bronte interpretará piezas inspiradas en las películas de Estudio Ghibli. ¿Qué te parece? Así que ya lo sabes, viernes 28 de agosto a las 4 de la tarde en DUOC UC Viña del Mar, un panorama gratuito para conversar de cine, animación y cultura japonesa y descubrir cómo una de las grandes influencias de la animación mundial también ha dejado su huella en el cine chileno.
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1: Y es Chapel Wrong quien nos acompaña a esta hora de la tarde con The Subway.

0: última pausa de esta tarde y ya regresamos con más música 24/7 aquí en tu Rock and Pop 94.1.
1: Temperatura Rock. Temperatura Pop. Temperatura Rock and Pop. En Arica,
0: 22 grados.
1: Y en Santiago,
0: 11 grados.
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2: Ya de regreso por acá junto a Peter Gabriel es Salisbury Hill en la 94.1.

proyectos cinematográficos más ambiciosos sobre The Beatles. La actriz irlandesa Saoirse Ronan ya fue fotografiada caracterizada como Linda McCartney para la película de Sam Mendes, que contará la historia de cada uno de los integrantes de la banda. ¿Te acuerdas que te hemos estado contando esto? Ronan interpretará a Linda, fotógrafa, música y esposa de Paul McCartney, quien será interpretado por Paul Mescal. Las primeras imágenes muestran a la actriz con una estética setentera y el parecido con Linda ya está generando comentarios entre los fanáticos. Lo más particular del proyecto es que no será una sola película. Mendes está preparando 4 largometrajes, cada uno contando desde la perspectiva de uno de los Beatles. Mescal será Paul, Harry Dickinson interpretará a John Lennon, Joseph Quinn a George Harrison y Barry Keoghan a Ringo Starr. Las 4 películas tienen previsto estrenarse simultáneamente, ojo, en abril de 2028. Falta un buen poco, pero yo creo que va a valer la pena la espera. Y con este primer vistazo a Linda McCartney, el proyecto comienza a tomar una forma mucho más concreta. Habrá que esperar todavía un par de años para verlo en pantalla, pero la apuesta de Sam Mendes ya promete convertirse en uno de los grandes eventos cinematográficos musicales de los próximos años. Saoirse, se dice el nombre de la actriz, Saoirse Ronan. Mira. Ya, pues, ¿qué opinas tú? ¿Se parece realmente? No tanto. ¿Qué crees? Vamos a escuchar a Paul McCartney con Coming Up en versión en vivo en Rock and Pop.

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1: 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Blind Melon llega con No Rain a la 94.1.

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1: Y así termina un nuevo capítulo, un nuevo programa por la tarde aquí en la 94.1. Me voy despidiendo, pero lo hago con la siguiente canción. Claro, porque Off the Wall fue la canción ganadora del duelo. Gracias a todos por votar, como siempre. Y nosotros nos quedamos escuchando a Michael Jackson como broche de oro. Soy Fran Jorquera, hasta mañana. Chao, chao.

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1: Es la hora Rock and Pop. Faltan 4 minutos para las 6.
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13: No.
14: Era el himno nacional, weón.
13: Perdón.
14: Era el himno nacional, Emi.
13: Es que dice himno nacional.
15: Perdón.
13: No, vamos con base normal.
14: Ya, ok. ¿Qué tal? ¿Cómo está? Perdón.
15: Soy feo, pero rico, rico.
14: Sí.
15: ¿Qué?
14: Bueno, mira.
15: ¡Hola de nuevo!
14: ¡Hola de nuevo! Sé que partieron
15: ya.
14: Lunes.
15: Ya.
14: Hay que partir felices.
15: ¿Por qué? ¿Por qué esta canción?
14: Porque en Codelco,
15: ¿ya?,
14: en un acto oficial, dijeron,
15: así.
14: Y ahora con ustedes, el himno nacional de nuestra república, y empieza a sonar esto, pero lo
15: no.
14: chistoso es que sonaron dos acordes y todos supimos qué canción era. Entonces,
15: pero el reto de esa, ya era un acto oficial, así
14: oficial,
15: como con ministros.
14: O sea, mira, era tan oficial que pusieron una gradería con mineros atrás del podio, o sea, era muy oficial. Así que este es nuestro himno nacional. ¿Por qué no?
15: Pero, ¿qué
14: quedan 38 días para el 18.
15: Ya.
14: Según cuantoqueda.cl.
15: Cuantoqueda.cl, muy bien.
14: Que es la página oficial donde sale Maca Hansen.
15: No, sale rocampo.cl.
14: Abajo dice, porque me cae bien Maca Hansen.
15: 38 días, 4 horas y 57 minutos.
14: Vamos.
15: ¿Cuántas fondas van a ser Rosame? O vamos a hablar de eso también.
14: Vamos a hablar. Mira, en el tecito te voy a adelantar. Vamos a hablar de Rosabel Fierro. De los Café con Pierna. Y del 17 de septiembre. Y ojo, le estoy adelantando un poquito, pero vamos a hablar también del terremoto en Colombia, pero más adelante.
15: Ya, okay.
14: Así que vamos a mezclar un poquito la alegría del safari con la información. Maca Hansen, ¿cómo es que te va? ¡Súbele!
15: Bien.
14: ¿Por qué?
13: Perdón, no, es que está los botones están mal, están cambiados los nombres, dice himno nacional, dice soy feo pero rico, aplausos,
14: perdón.
13: Dice pase, Carmina.
14: ¿Pero me puedes tirar Carmina Durán?
13: Sí,
14: porque
13: por supuesto.
14: El día viernes celebramos el cumpleaños del safari, necesitábamos una cantidad de likes para que Emi se volviera a teñir el pelo.
15: Claro. Ajá. Que sí.
14: Y hay que decirlo, ¡lo logramos!
13: ¿Qué?
14: ¡Sí!
15: Lo logramos.
14: Aplausos
15: y lo logramos.
14: Es que no
15: lo logramos. Sí, lo logramos.
14: No.
15: Sí, yo lo vi.
14: Yo también lo vi.
15: ¿Dónde están los aplausos?
14: ¡Aplausos!
13: No.
14: Mira, ahí, tira.
15: Yo lo vi.
14: No.
15: Sí, yo vi que
14: mira,
15: se logró. ¿De qué color va a ser ahora?
14: Eso. ¿De qué
13: Espérate. No, pero sí. Eran 1,000 likes.
14: Eran 1,000 likes para hacer Patricia Maldonado.
13: Sí.
14: Pero no,
13: pero
14: queríamos.
13: No llegamos,
14: que
13: los, no llegamos a los 1,000, po.
15: Dijimos 500 y
13: rosado.
15: Okay.
13: Pero tampoco.
15: Sí.
13: No, sí, llegamos como a 300.
14: Yakuza DJ dice: sí, yo soy notario de esto.
15: Sí.
13: Ah, ¿en serio? Yakuza.
15: Mínimo.
14: Gloria Charán también.
13: Pero
15: sí,
13: no.
15: Se logró con el frío, se sumaban.
14: Mira,
15: likes.
14: Cristóbal Vaz, confirmo que se logró.
15: ¿Viste? Sí, con el frío que hacía se sumaron más 200.
14: Exacto.
15: Likes.
13: Ya, espera.
15: Así que sí.
14: Espérate.
13: Yo estoy aquí en un gaslighting. Yo les pongo el desafío. Si llegan a 200 ahora y me comprueban realmente que llegaron a 200, yo llego entre el jueves y el viernes.
15: Nah,
13: con el
15: va
13: pelo
15: a llegar igual.
13: Tinturado.
14: Espérate.
15: No vale,
14: pero
13: así,
15: promesas.
13: No, de verdad. Yo estoy.
14: 200 likes, Maca Hansen.
13: Ahora,
15: hoy día.
14: Al programa de hoy.
15: Lunes
14: complejo.
15: Con este
14: ¿viste?
15: Frío.
14: 200 likes. Solo 200
13: si
14: likes para que le mi.
13: 500 fácil, ¿no?
15: O sea, lloró.
14: Dios.
15: Ya, partamos con la primera canción, por favor.
14: Soy feo, pero rico. Perdón.
15: Nos vamos a quedar con Jungkook, Standing Next to You. Eso. Y en la 94.1 de su discazo Golden aterriza el chiquillo dorado de BTS, quienes nos visitan. Y lo escuchamos aquí en la 94.1 y rockandpop.com.

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1: Perdón, Maca Hansen, ¿tu polerón es de el hombre araña o es de la mujer araña o es de algo con arañas?
2: Sí, es de,
1: no. Ahí está, el efecto de sonido.
2: Es de un anime.
1: Es de un anime,
2: sí,
1: ya.
2: Sí, yo los no malos son en una asociación que son las arañas.
1: ¿Y ya aparecen atrás?
2: Sí.
1: A ver, ¿podemos ver? ¡Guau! Oye, perdón, pero Maca Hansen imponiendo modas. Me gusta.
2: Polerón de anime.
1: ¡Bacán! Sí,
2: pero sí, tú tienes uno de Harry Potter.
1: Sí, que se me manchó y el Emmy me cachó.
2: Ay, pero lo mismo. Es que no hay que tener cosas blancas.
1: Es que eso es el problema.
2: Ese es el problema, sí, ya. Entre Harry Potter y Hunter x Hunter, DJ M, ¿qué tenemos hoy?
1: Tenemos hoy una conversación muy agradable. Ah, perdón, antes. Tenemos un desafío para que toda la gente que está escuchando en este momento vaya a la transmisión en YouTube, Rock and Pop FM, ay, sí, sí, y le dé like. Vamos en 62 likes. Si llegamos a 200, que es poquito, quedan 138 likes más y el Emmy se tiñe el pelo de nuevo entre jueves y viernes. Y si llegamos antes de las 7, le elegimos nosotros el color a través de una encuesta en YouTube. Así que eso. Ah, y alguien preguntaba, ¿por qué no me tiño yo? Porque tengo mi implante de pelo.
2: Sí,
1: pero está
2: tu pelo.
1: Si hacemos programa de año nuevo, yo pongo mi pelo a disposición. A cambio de likes. Es que en esa fecha sí.
2: Ya, en esa fecha sí. En hecha fecha.
1: Sí, entonces, vamos a tener una tremenda conversa con nuestra abogada laboral, la ministra del Trabajo del Safari, Cristina Melo. ¡Eso! Que la pueden seguir en @abogada.cristinamelo. Vamos a hablar de los 2 años de la ley Karin.
2: Ya.
1: ¿Te acordás que hablábamos, sí, que la semana pasada estaba la idea de suspenderla por 5 años?
2: Sí, eso querían.
1: Súper buena tu idea. Bueno, vamos a ver cómo se ha desarrollado, qué es lo que falta, es la solución,
2: ya,
1: y vamos a hablar con una abogada laboral, ¿es la solución suspenderla 5 años o no?
2: Mira,
1: desde el gobierno dijeron que no, o sea, cállate. Ya.
2: Pero acá el dato es que han recibido más de 68.000 denuncias, procesos que debían resolverse en 30 días,
1: imagínate,
2: hoy toman en promedio 8 meses.
1: Cachapo, no, pucha, pero ahí falta darle fuerza o dientes a alguna, a la dirección del trabajo, por ejemplo, no suspender la ley.
2: A mandar ayuda a la dirección del trabajo.
1: Tal cual. ¿Vamos? ¿Con quién más vamos a hablar hoy?
2: Y nos viene a ver nuestro rubio natural, después de Juan Pablo Zamora, nuestro Enzo Rubó. El doctor Rubó, especialista en conducta canina y felina, etólogo, autor del libro Perrunos y Gatunos, y ahora con su nuevo libro Mi Perro Necesita Terapia. El 8 de agosto fue el Día Internacional del Michi, del gato, claro, sí, que sí. Vamos a estar conversando sobre mitos y verdades sobre el mundo gatuno.
1: Me encanta. Oye, y les decíamos, vamos a tener un contacto desde Colombia,
2: yeah,
1: con Paolo Bortoleameoli, que es el tremendo director de orquesta.
2: Paolo.
1: Lo queremos mucho, pero sí, lamentablemente la tuvo que pasar pésimo con el, bien, terremoto allá en Colombia. Está justo en el epicentro de la situación,
2: no,
1: así que vamos a hablar no de música con él, vamos a hablar sobre cómo se vivió allá.
2: Ya.
1: Entiendo que tuvo que ser como el calmador, el chileno,
2: oh,
1: en tierra extranjera cuando tiembla.
2: Ya.
1: Así como, uff, cabro, está temblando, esto es terremoto, tranquilos, todos para acá, todos para allá.
2: Ya.
1: Así que nada, pues vamos a hablar con él, sí, al cierre del programa.
2: Ya, estupendo, para, eso, ver más o menos cómo está la situación.
1: Eso,
2: in situ.
1: Maca Hansen, te quiero contar que en este ratito nada más hemos avanzado, tenemos 86 likes.
3: 86.
1: En 114 más, Emi se tiñe de nuevo el pelo. Y
2: las cejas también.
3: No.
2: Yo creo que es el look completo.
1: La combi completa.
2: La combinación completa.
1: Sí, sí. Vayan ustedes a darle like a la transmisión y si llegamos antes de las 7, el Safari elige el color de pelo.
2: Hay que darle like, no corazoncito. Like,
1: exacto.
2: Like.
1: 90 likes, 110 más.
2: Vamos a la musiquita con, de verdad, Friday I'm in Love. ¿Cuánto falta para el viernes? Y eso que es feriado y cada vez sábado.
1: ¡No!
3: ¡Ay, qué rabia!
1: ¡Rabia!
2: Ya hablamos los flojos. Sí, somos los flojos número uno.
3: Obvio que sí.
2: Obvio que sí. Siguen aquí en el Safari y vamos a estar en el YouTube para que nos vayan a escuchar.
1: Eso, y le den like.
2: Y le den like. @rockandpopfm.

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1: Ya huele asado, ya huele chicha, ya huele empanada.
2: No, ya.
1: No, está mal que huele empanada.
2: No sé, te salió como... Sí, como para sí, partir como... una fonda mal. Sí, como una autoridad. ¡Ay, chicha y empanada! ¡Y pucha, qué rica que es la empanada!
1: Ahora me acordé.
2: Y chicha peor, y empanada.
1: Es la peor paya de la historia.
2: Sí, te salió ya. Así, pero lo intentaste.
1: Empieza el tecito informativo que hierva la pavita encima de esta cueca. Mira, quería hacer una paya, pero no soy payero. Solamente les quiero decir, antes de ir con la noticia que tiene que ver con esto...
3: Yo tengo
1: que
3: una paya.
1: Falta... Ok, faltan 56...
4: Bienvenido a septiembre, ahí me está. Gusta la chicha y la empanada. Le decimos chao a los capuchas, bienvenida a la chupalla y la empanada.
1: Eso. Y él mismo se la celebra.
2: Se la celebra y tú.
1: Faltan 55 likes para que DJ Emi se tiña el pelo el día jueves y llegue el viernes con el pelo nuevamente teñido. Si lo logramos antes de las 7, podemos elegir nosotros el color de pelo.
2: Ya.
1: Entren a Rock and Pop FM y den su like. 147 likes.
2: ¿Cuál es el color más difícil de sacar? ¿El azul? No, porque después el azul se pone verde.
3: Verde.
2: No.
1: Ajá. Bueno, verde. Piensa tú porque
3: el
1: tú.
3: Amarillo.
1: Yo creo que vamos a seguir tu consejo. El consejo de Maca Hansen para que todos elijamos ese color.
2: Rosado, pero tiene que ser fuchsia.
1: Ah, pero hay un rosado acá, pues está el cabro de Vamos a calmarnos.
2: Ya, pues así.
1: Así.
2: Que tiene que mantenerlo así, fuchsia.
1: Fuchsia. Bueno, tenemos que llegar a los 200 likes primero. Oye, ¿por qué escuchamos esta cuequita que vamos a escuchar mucho en 38 días más? Porque en 37 días más es 17 de septiembre. Y uno diría... Ah, ahí empieza la celebración.
2: ¿Ya?
1: Y no, po. El 17 de septiembre es día laboral. Ese día tú, Maca Hansen, tú, DJ Emi, tú, Mipsy, Brunito, yo vamos a estar trabajando.
2: Demonios.
1: Haciendo el programa en vivo, diciendo la hora cada rato. A menos que se concrete la idea de que sea feriado.
2: ¿Y cómo va eso?
1: Hasta ayer iba pésimo.
2: Demonios.
1: La semana pasada desde el gobierno dijeron, no hay opción, no hay mano.
2: No hay plata.
1: No hay plata, hay que trabajar. Pero hoy, alguien que nos caía mal, porque él dijo, yo soy pesado,
2: yeah,
1: desde un inicio, parece que nos empieza a caer bien.
2: Ah, porque empezó a decir que quizás sí.
1: El ministro de Hacienda, el señor Quirós, a quien tanto queremos por lo pesado que es, dijo que no se cierran a evaluar un posible feriado el jueves 17 de septiembre.
2: ¡Ay, mira!
1: ¿Sabes qué? Si es feriado, yo le pongo pelo al señor. O sea, le pongo fichas. Perdón.
2: Le creemos.
1: Sí.
2: Le invitamos para hablar de pautas de gobierno.
1: Eso, ya. Venga, ya.
2: El 17 sí. Feriado.
1: Mira, dijo que la propuesta, porque hay un proyecto de ley en el Congreso, tiene que analizarse con cuidado por sus eventuales efectos sobre el turismo y el comercio, porque, claro, tiene una pata muy positiva,
2: uh-huh,
1: que es que la gente se pueda ir y turistear por Chile.
2: Sí.
1: Ya, y eso genera lucas y todo. Tiene una pata más o menos mala para el comercio porque se cierra el comercio.
2: Uh-huh.
1: Ahora, yo creo que prima las ganas de beber. Yo creo que ese argumento debería estar en el proyecto de ley.
2: Ya.
1: Tenemos sed. Punto.
2: Fin.
1: Artículo único.
2: Hay sed. Estupendo.
1: Bueno, eso así que nada, ministro Quirós, si es que lo logra, lo vamos a volver a querer.
2: Mucho.
1: Emi, quiero pasar a la segunda noticia, pero te desafío al aire a que la musicalices.
3: Ya.
1: Es sobre cafés con piernas. Bueno, cualquiera. Segunda noticia del tecito informativo tiene que ver con los cafés con piernas porque en el marco de una fiscalización...
2: Ya.
1: Hay un alcalde que estaba completamente desbordado.
2: Oh.
1: ¿Quién es?
2: ¿De bordes?
1: Sí.
2: ¿Estaba fiscalizando el café con pierna?
1: Sí.
2: Oh.
1: Y equipos municipales y del Servicio de Impuestos Internos, o sea, del... Sí.
2: Yeah.
1: Se desplegaron en el centro de Santiago para revisar la documentación de algunas ópticas. Estaban en eso, ópticas, porque
2: sí,
1: están proliferando las ópticas de una manera muy rara. Algunas autoridades decían que esas locales, las ópticas, pueden ser como fachadas para crimen organizado.
2: Ah,
1: ya. Y ahí, en una entrevista con mucho gusto, Desbordes dice que las sospechas sobre las ópticas se repiten con barberías.
2: ¿Ya?
1: Y con los café con piernas.
0: ¡Oh, sí!
1: Cito textual. Están los café con piernas que tienen cerrada la visual hacia su interior. Eso lo vamos a poder clausurar u obliga a tener abierto el local. Tranquilos. Entonces, lo que abre como opción Mario Desbordes es que los café con piernas ahora tengan que tener sus vidrios no oscuros, sino que se pueda ver desde fuera hacia el interior cómo están las chicas.
2: Ah.
1: Eso. Básicamente, abrir un poco la cancha y que no se piense mal de lo que está pasando adentro.
2: Ya.
1: Okay. Eso.
2: Veamos, po. Nosotros los chilenos, los que no somos menos metidos, los que no chocamos por alcance cuando hay un choque en la calle del otro lado.
1: Bueno, última noticia, DM, como quieras musicalizarla.
2: Los que no iban a ver La Casa de Vidrio.
1: Que esperaban a que se duchara. Bueno, baby, vamos. Última noticia tiene que ver con Rosamel Antonio. Más conocido, y ahí está el huevito frito. Hoy, el ministro de Seguridad Pública, Martín Arrau, confirmó la detención de un ciudadano llamado Rosamel Antonio Fierro Wenhumán. Si acortamos todo a nombre de pila y primer apellido...
3: No.
1: Detuvieron a Rosamel Fierro. Yo te juro que no pensé que esto iba a ser verdad. Y no pensé que se iba a celebrar tanto. Pero Rosamel Fierro está detenido. Y no es un chiste. Esto fue en la región de la Araucanía. El tipo había participado en un robo armado. Y estaba prófugo. Rosamel Fierro estaba prófugo desde 2021. Yo quiero ver a Iván Núñez en la noche diciendo: Rosamel Fierro ha sido capturado. Imagínate, a Soleado Neto. Bueno, que el otro día Soleado Neto se pegó ahí una...
2: ¿Sí?
1: Lo que pasa es que hay una nueva temporada de Socios por Socios por Chile.
2: ¿Ya?
1: El de Pancho Saavedra.
2: ¿Sí? Ya.
1: Y resulta que en esta temporada los chicos fueron a lugares con nombres tipo Quita Calzón.
2: Ya. Sal si puedes.
1: Ya, el punto es que hay una localidad en Chile...
2: ¿Ya?
1: Que se llama, cito textual, y no la voy a volver a repetir para que no me despierta, La Punta del Pico.
2: ¿Ya?
1: ¿Ya? Y hay otra que se llama El Agua de la Zorra.
2: Estupendo.
1: Entonces, Soledad Neto, terminando las noticias, dice: bueno, y nos vamos con Socios por Chile, que en esta temporada visitaron, muy seria ya, pasaron de La Punta del Pico al Agua de la Zorra. Que estén bien. Buenas noches. Así terminan las noticias.
3: Y después dice, no sé si sigue acá.
1: Sí. Así terminan las noticias.
2: Pero eso se lo escribieron a los pobres.
1: Sí, se lo super escribieron. Pero está bien, sí, eso. O sea, son localidades de Chile. Sí. Bueno, Rosamel Fierro está detenido. Había sido investigado por un robo con intimidación que afectó a dos trabajadores forestales al interior del predio Aguas Blancas. ¡Sí!
2: Dios mío.
1: Y perdón, hay un tuit de Martina Rau que dice: cayó Rosamel Fierro. Wenhumán, prófugo de la macro zona sur. Yeah. En fin,
2: cayó,
1: gracias.
2: Cayó,
1: gracias, Chile.
2: Cayó el fierro. Nosotros te agradecemos por ese incompleto informe,
1: sí,
2: del tecito, gracias, informativo. ¿Ya lo subiste a tus redes o todavía no? Ya.
1: Uy, no, ya lo voy a subir mañana. Ya. Pero es que mira, imagínate estas tres noticias juntas en un tecito con esta canción.
2: Estupendo.
1: Sí.
2: Nosotros saludamos a nuestros auspiciadores.
1: Oh, sí.
2: 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No es el Fronx,
1: no,
2: ya lo quisiera yo. 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

0: 18 años se encuentra prohibido DJ Emilio Álvarez.
1: Sí.
0: Oye,
1: ¿cómo van los likes?
0: Solamente estamos a 26 likes para que Emi tenga que llegarte, perdón, 23 likes para que el Emi tenga que llegar teñido el día viernes de esta misma semana. Si llegamos a los 200 antes de las 7, que yo creo que ya está, elegimos nosotros el color.
1: Estupendo. Nosotros vamos a ir a una breve pausa y ya, ya conversamos con Cristina Melo y sobre la ley Cari.
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0: Temperatura Rock and Pop. En La Serena,
1: 13 grados.
0: Y en Santiago,
1: 8 grados.
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3: En 35 hermosos minutos, la comunidad safarina ha logrado la primera meta, que es llegar a los 200 likes. De hecho, ya lo superamos con creces, 210. Pueden seguir dejando su like en el YouTube, pero ahora, cuando entren al YouTube, hay una encuesta que dice, ¿de qué color teñimos a Emi? Y hay 3 opciones, Maca Hansen. ¿Cuáles son?
4: El primero, rojo pasión. ¿Por qué? Porque el rojo es un color muy difícil de sacar.
3: Exacto.
4: ¿Ya? Sí. La segunda opción, que era nuestra rojo favorita, pasión, fucsia nuclear.
3: Acabo de votar por ese.
4: Fucsia, tiene que ser fucsia, un fuchsia, un rosado así, fucsia que se vea de la otra esquina del paradero.
3: Exacto.
5: Vos por ese.
4: Cosa que te hace.
3: No, o sea, no, que seas un punto
4: de atracción.
3: De atracción.
4: Y si no, verde, pero queremos un verde manzana. Un verde, verde, un verde.
3: Verde,
4: verde. Verde nuclear. Sí.
3: Bueno, entonces, desde ahora.
4: No vengáis con un verde musgo.
3: Desde ahora hasta el final del programa, ustedes eligen de qué color llegará el Emmy. Su cabeza, el día viernes de esta semana.
4: Yes.
3: Por ahora, escuchamos a Green Day, Maca Hansen.
4: Sí, Basket Case.

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1: En el Safari de la 94.1 vamos a hablar de cosas serias, Kadan.
2: Sí, muy serias, porque es impresionante cómo se puede de un momento a otro poner en duda una legislación que había sido muy celebrada, como es la ley Karin. Y el dato es asombroso, arrollador. 68.000 denuncias en los dos años que llevamos de ley Karin. Eso habla no solo de lo buena o lo necesaria que era la ley, sino que además de la cantidad de situaciones que se están produciendo dentro del trabajo, sí. Tal cual. Y por lo mismo, para ver cuán necesaria es esta ley, cuáles son sus alcances, qué le falta a la ley y si es que podría suspenderse o no 5 años, estamos con nuestra abogada laboral, la ministra del Trabajo del Safari, Cristina Melo. Bienvenida.
1: Bien, ¿y tú, Cristina? Nosotros felices que nos expliques siempre el ABC de todo esto, de las reglas laborales. También la pueden seguir, vaya. Eso. Porque ella también lo explica todo en sus redes sociales.
2: Eso, @abogada.cristinamelo.
3: Porque un trabajador informado jamás es vulnerado.
2: Mira, ese es el eslogan de campaña. ¿Por dónde te gustaría ser? Ojo, no te estamos candidateando, pero si tuvieses que ser a alguna autoridad por alguna parte, porque Maca Hansen tiene su distrito, que es Rancagua, Nancagua,
1: San Fernando, San Vicente Tahuatahua, donde está la COPEC de Peumo. Sí, sí.
2: Ese es su distrito.
1: ¿Dónde están las termas del FLAC?
2: Eso. ¿Cuál sería tu distrito, Cristina Melo?
3: Mi distrito sería, mira, de verdad, sería como alcaldesa.
2: ¡Epa! ¡Oh! Atención.
3: Sería como alcaldesa y de una comuna como Quilicura, Conchalí.
2: Ya.
3: Me gustaría mucho, de hecho, pero no es una candidatura política ni miramiento político ni nada por el estilo, porque siento que realmente como alcaldesa o alcalde uno puede ayudar a la gente, pero como de una manera
1: sustancial
3: y de momento, porque legislando sí, pero es más lento
2: claro, que arriba tanque a pedales.
1: Lo que sí podemos hacer ahora es ayudar a la gente con el tema de la ley Karin, de lo bueno y lo malo. Partamos por lo bueno. ¿De qué se trata para la gente que no tiene idea de qué es esta cuestión, que dice no, y ahora no le puedo decir nada a nadie porque ley Karin?
3: Eso es algo muy complejo, porque resulta que como que salió, y creo que es una mala publicidad que se le hizo a la ley Karin, así como diciendo, ahora ya no puedo tratar mal al trabajador. Nunca pudiste tratar mal al trabajador.
2: En todo caso.
3: Te informo, igual te lo cuento.
1: Entonces, te paso el dato.
3: Claro, pero claro, quizás yo creo que la venta fue mala. Una publicidad así como, ahora sí que ya no. No, nunca pudiste. Pero no existía antes un procedimiento propiamente tal que entablara paso a paso qué es lo que tenía que hacer un trabajador en caso de ser acosado.
2: Ya.
3: Entonces esta ley lo que vino a hacer fue a protocolarizar algo que ya existía. Antes esto era tutela de derechos fundamentales.
2: Ya.
3: Siempre existió. El otro día tuve un mini encontrón con un periodista muy famoso de este país.
2: ¿Quién?
3: ¿Lo digo?
2: Fue un encontrón público, ¿no?
3: Sí, fue en un programa de la tele.
2: ¿En un matinal?
3: Creo que es matinal al día de hoy, no lo sé.
2: A ver.
3: Pero es que no.
2: ¿En el mediodía?
3: Al mediodía, sí.
2: ¿Con el huevo?
3: No.
2: ¿Con quién?
3: No, y con Gonzalo Feito.
2: Okay. Ya.
3: Resulta, de que famoso es famoso, oye.
2: Sí.
3: ¿Qué quieres que te diga?
2: Perdón por mi expresión.
3: Bueno, el punto es que yo digo, pero Gonzalo, ¿tú crees que ahora, como porque se creó la ley de esta forma, es que ahora no puedes hacerlo? Nunca pudiste hacerlo.
2: Exacto.
3: Yo gané muchas tutelas de derechos fundamentales a raíz de las discriminaciones, a raíz del acoso laboral y todo. Lo que pasa es que antes uno tenía que como remitirse al proceso normal, original, de como la notificación de una demanda y cómo se tenía que investigar en relación a un juicio. Ahora eso se protocolarizó y existe. Cómo se denuncia, en dónde se denuncia, qué es lo que se hace después de la denuncia, cómo se hace la investigación, el resultado de la investigación, los descargos de la persona que está siendo denunciada y la decisión final de la empresa respecto de si continúa la persona vinculada, se desvincula o le hace alguna clase de ética, de comportamiento laboral, etcétera. Entonces, finalmente esto es una buena ley que está tiene cosas malas. ¿Por qué? Porque no se preveyeron situaciones que a mi punto de vista sí se podían prever.
1: Ya.
3: Entonces se hizo muy rápido.
1: Ok.
3: Pero
2: ¿cómo, cuáles situaciones?
3: A suspenderla estamos pasando 5 pueblos.
2: Varios kilómetros de pueblo.
3: Exacto.
2: ¿Qué situaciones decís tú que debieron haberse previsto en la normativa que a veces, solo a veces, los parlamentarios pasan por alto?
3: A veces, solo a veces. Bueno, el punto es que al día de hoy no existe, por ejemplo, y lo voy a decir en una palabra muy coloquial, como un colador de denuncias.
2: Ah.
3: ¿Ya? Entonces, ¿qué pasa? Mucha gente mal usa la ley. El otro día salí en un reel en donde yo digo, es que la ley es mal usada, porque imagínate ahora la gente que quiere solamente autodespedirse, va y denuncia a Ley Karin, habiendo o no habiendo una, ¿ya? Salió solamente esa parte de la cuña, no salió la entrevista completa, que es lo que yo te estoy diciendo. Que por supuesto que hay gente que la va a mal usar, porque esto es exactamente lo mismo que las licencias médicas. ¿Qué pasa? Existe un proceso, existe un buen proceso para aquellas personas afectadas, pero también abusan de la ley aquellos que solamente se quieran aprovechar. Entonces, pudiese existir como un mejor colado de las denuncias cuando se pueden desestimar, y un protocolo respecto de eso. Porque hay muchas denuncias que dicen, mi ambiente laboral es horrible, es tóxico, ya no aguanto más, esto es algo terrible. No me dijiste nada.
1: Claro.
3: Yo, imagínate, desestimaría de inmediato esa denuncia. No es lo mismo a que yo te diga, el 10 de agosto a las 6:30 de la tarde en Radio Rock and Pop, en el programa Safari, Kevin y Macarena me dijeron que yo era tonta y no servía para nada.
1: Hora, ¿entiendes? Lugar.
3: Hora, lugar. Porque resulta que la Ley Karin lo que hace es sancionar aquellos hechos que constituyen acoso.
1: Ok.
3: ¿Me entiendes? Entonces, tú entre más hechos denuncies, con día, con hora, con fecha, lugar,
1: estaba, con respaldo, WhatsApp,
3: estaba de testigo,
1: mail.
3: Exacto, estaba de testigo, tal persona, y qué sé yo, obviamente va a tener un sustento mucho más importante que solamente decir que estás en un ambiente tóxico y te sentiste muy mal.
2: Oye, solo para saber. Espérate, sí, dale.
3: Y sanción a las denuncias que resultan ser mentira.
2: Claro. Obvio.
3: Una sanción pecuniaria propiamente tal.
1: Claro.
3: O en su defecto incluso un despido por falta de la probidad.
2: Como pasa con la licencia, ¿o no? Cuando son falsas, ¿te pueden hacer algo o no?
3: Ahora está pasando un poquito y ha habido un cambio al respecto. Antes no importaba si la licencia fuera o no trucha.
2: Claro, por la cantidad de casos que se conocieron.
3: Exacto.
2: De personas que viajaban.
3: Así es.
2: Entonces, claro, lo echaron y ahí...
3: Así
2: pero
3: es.
2: Antes no era.
3: Antes
2: oye,
3: era.
2: Antes de seguir con la entrevista, yo te quería preguntar, supongamos que en un ambiente laboral muy grato, súper ameno y todo, dos compañeros se ponen de acuerdo para pedir a cambio de likes que uno se tiña el pelo. ¿Eso podría ser Ley Karin o no?
3: Mira, la Ley Karin tiene algo también bien particular, que es la subjetividad de la conducta.
2: Ya.
3: Por ejemplo, si entre todos nos ponemos de acuerdo para agarrar para chuleteo a uno y ese uno se mata la risa conmigo,
2: ¿ya?
3: No hay Ley Karin bajo ningún respecto. Es dependiendo de cómo yo me sienta, ¿me entiendes? Entonces, si todos votamos porque la Maca se tiña el pelo de un fucsia... ¿Cuánto era el color? ¿Ardiente?
2: Fucsia nuclear.
1: Nuclear.
2: Y es el Emmy en este caso.
3: Nuclear, y sí. La Maca está de acuerdo y se mata de la risa con eso.
2: O sea, y más todavía no si fue idea de él. En este caso, porque es el Emmy, el involucrado.
3: No,
2: fue idea de él, es él el que se va a teñir, no la Maca.
3: Ah, chuta.
2: Mira la cara.
3: Me perdí. Ah, no, sí, tenés que teñirte fucsia nuclear.
2: La norma lo aprueba. Sí,
1: la ley dice.
3: Sí. Yo, como ministra del trabajo de este programa,
2: bien.
1: Con todo
3: para, que venga, para que te puedas presentar mañana a trabajar, tienes que llegar con fucsia nuclear.
1: No, pero la gente que no sabe, igual. Es lo que tú quieres. Ustedes lo conversaron
4: está
1: antes.
4: Está
3: aparte
4: está
3: que la decoloración ya está. Te falta el color nomás.
1: Sí, pero está conversado. Sí. Ustedes lo sugirieron.
2: Está conversado.
1: ¿Ya?
2: Está conversado.
1: Okay. Ustedes lo sugirieron porque también una vez me dijeron la más y dije, por ningún motivo
2: cero
1: me metan
2: posible.
1: En sus cosas.
2: Sí.
1: Así que, sí, perdón. Perdóneme.
4: Pero se pregunta.
1: Pero
3: aparte
1: se pregunta.
3: Que tienes linda cabellera para eso.
1: ¿Viste?
3: Sí, claro.
2: Mira, ministra del Trabajo y... ¿Sí? Estilista. Oye, perdón, Maquita.
1: No.
2: Yo te voy a poner una situación que me pasó a mí.
3: Ya.
2: Porque cuando se habla de acoso, mucha gente piensa que el acoso laboral es que te digan algo.
3: Sí.
2: ¿Es acoso también que te dejen de decir cosas?
3: Sí.
2: Como a mí en el matinal de TVN, mi jefa directa no me hablaba, no me citaba a las reuniones. Una vez ella dijo, hay reunión editorial, Kevin, tú no. Frente a todo el equipo. Y yo, ¿qué hice? Puse tres constancias de la dirección del trabajo.
3: ¿Sí?
2: Extrañamente, puse la tercera constancia y me echaron ese mismo día. Extrañamente,
3: sí,
2: cosas que pasan en el barrio fino. Que no te digan cosas, ¿puede ser considerado acoso?
3: Absolutamente. Mira, al día de hoy podría ser tan solo una conducta. Yo creo que ahí tenemos que poner cierta cordura en ese sentido. O sea, si yo un día llego rápido y no los saludo porque el programa ya va a empezar, se entiende que no los saludé un día y sí, no hay nada personal al respecto. Obvio. Pero si tú ya estás sintiendo que todos los días y a cada rato y hacen reuniones sin ti y que Kevin no puede estar y que no te saludo y que no te miro y que en realidad prefiero no hablarte, obviamente que sí. El punto es cómo lo probamos.
2: Claro. Ahí yo tendría que tener testigos, ¿no?
3: Claro,
2: no.
3: Claro, porque resulta que yo veo a un montón de abogadas en redes sociales diciendo, también es acoso laboral que no te miren, también es acoso laboral que no te hablen, ya, pero amigo, enséñale a la gente cómo se prueba esa situación, porque resulta que el trabajador vaya a un tribunal y diga que no me miraron, no me hablaron, no me tomaron en cuenta y no existen pruebas de aquello, no existen testigos, no existe un WhatsApp en donde tú mandas y mandas mensajes y nadie te contesta, emails en donde tú mandas y mandas emails y esos no tienen ninguna respuesta, no vamos a poder probar la situación de que no me miraron, no me saludaron, no me tomaron en cuenta.
1: Claro, eso es más subjetivo.
3: Exactamente.
1: Es más subjetivo, pero si no citarte frente a mucha gente, hay testigos. Y bueno, pasa que cuando quieren como desvincular a alguien, como que te empiezan a dejar de llegar mails. Sí. Como que te dice, oye, te enteras. No me he enterado de nada. No,
3: y si está ahí con licencia y te bloquean el correo institucional, considérate despedido.
1: ¡Oh!
3: Porque cuando no te van a despedir, no te bloquean.
1: No.
3: ¿Cachai? Sí. Pero cuando tú entras, ya, vas a volver a tu licencia, faltan 2 días, y te metes al correo y está ahí bloqueado, espérate lo peor.
2: Claro.
3: O sea, no digo que siempre, pero en el 90% de los casos que yo he visto hasta ahora.
1: Dios mío. Estamos conversando con Cristina Melo, hablando un poquito con nuestra abogada laboral sobre la ley Karin, que cumple 2 añitos. Bueno, estábamos conversando que 68.000 denuncias, procesos que debían resolverse en 30 días y hoy toman promedio 8 meses, pero porque vimos que no había un colador en la dirección del trabajo. Sí. Y la solución sería no congelar. La solución sería, ¿cómo? Bueno, hacer este tipo de colador a la ley.
3: Sí, y también una sanción para que ella denuncie que es falsa. Esa. Porque también aumento a las estadísticas que tú estás dando, solamente el 19.2% de las denuncias han salido efectivamente acosos laborales.
2: Ah.
3: El otro 81, casi 80.8, han salido denuncias falsas.
2: Ahora,
3: ¿me entiendes? O en su defecto,
2: sí,
3: denuncias que no tienen el suficiente sustento para considerarlos como acoso laboral.
2: Eso te iba a preguntar, porque una cosa es lo que es la ley y otra cosa es lo que entendemos de la ley.
3: Claro,
2: y muchas veces está tan mal explicada la ley,
3: sí,
2: que los mismos parlamentarios no tienen ni idea de lo que están votando, que la gente pudo haber entendido que me miren mal es sinónimo que yo puedo denunciar.
3: Así es.
2: Y, pucha, tenéis que probarlo. Entonces,
3: exacto.
2: Ya. Entonces,
3: exacto.
2: ¿Hay que hacerle una modificación a la ley o es la ley que está, que es buena, salir a explicarla mejor?
3: Mira, las dos cosas.
2: Ya.
3: Yo creo que primero salir a explicarla y según, para por ejemplo también decirle a la gente, haga su denuncia bien, como estoy diciendo yo ahora.
2: Sí.
3: Y en su defecto también aplicarle la sanción, que eso basta con un protocolo interno, un decreto si quieren, para modificar la ley. No necesitan mandarla de nuevo a la Cámara, primero diputados, luego la de senadores,
2: claro,
3: que la comisión mixta, que la no sé cuánto, que la no sé qué. Es una ley necesaria, por supuesto, y no podemos decir, ay no, es que la dejamos de aplicar durante 5 años, así que ahora, empleador, un veranito de San Juan, el empleador ya puso la platita para implementar la ley, que no fue nada barata, porque tenía que arreglar el reglamento interno, porque los abogados, algunos abogados se hicieron la América, ahora vendiendo las investigaciones y todo eso. Así que la inversión ya está hecha, ni a los empleadores les conviene
1: claro,
3: el día de hoy
1: cambiar,
3: que esto se suspenda. Entonces, a mi punto de vista, es un proyecto bastante mediocre, con todas sus letras, pero la verdad es que de los diputados que la están presentando, en específico el
2: Urrutico Echea.
3: Gracias. O sea, no esperamos nada de este mundo, creo yo, y lo digo con toda responsabilidad.
1: ¿Sí?
3: Si quiere, señor, podemos conversar lo que usted quiera, porque hay harta cultura que le hace falta.
1: Pues, oye, debería tener estas leyes modificaciones porque es algo que ya está. Oye, es verdad que dicen.
2: ¿Qué dicen?
1: Que cuando uno marca con la foto y con el root, como que es igual, hay que tenerle ojo, oreja, nariz y ceja.
3: Claro, ahora. ¿Qué?
1: Me acuerdo porque aquí marcan con la cara. Algunos. Sí, todos los días. Algunos. Sí. Todos los días. Ay, perdón.
2: O sea,
1: todos los días tenemos que sacar una foto. Sí, sí.
2: Yo he salido en las fotos de Lemmy marcando, sí, te juro.
3: Lo que pasa es que ahora, con una ley nueva, que es la protección de datos personales, ajá, eso va a tener que acabar.
1: ¿Ya? ¿Desde diciembre?
3: Pero ahora, sí, ya, desde diciembre. Pero esto es una ley absolutamente nueva. Yo aún no la he estudiado, ya, tengo que estudiarla. Sí, estoy, sí, al debe.
1: Okay.
3: ¿Ya? Si quiere con el diputado
2: Urrutico Echea.
3: Gracias. Oye, ¿sabes que no lo puedo pronunciar?
2: No, tranquila, sí, yo no puedo decir protocolarización, no. Porque bien, es imposible.
1: Protocolar.
3: Muy bien. Eso. Entonces, hay que ponerle ojo a esa ley, porque ahora hasta el tema de dame tu root antes de comprar va, uh-huh, a ser un tema.
1: O sea, nunca antes. O sea, no se puede dar el, no se puede pedir el root para hacer una compra primero. Eso, exacto, nunca se ha podido, pero ahora te obligan. Por ejemplo, cuando uno quiere usar la caja de uno solo, sí, te obligan. Sí. Cuando uno quiere entrar a cualquier proceso, quiere pedir un número en una farmacia,
3: es
1: te obligan.
3: Un requisito de ingreso, básicamente.
1: Sí, sí, otra,
2: para comprar por internet, el e-commerce funciona con el root. Claro, o sea, si no, no te pueden identificar para poder mandarte,
1: claro,
2: el producto.
1: Claro, pero e-commerce yo lo entiendo porque estás comprando algo. Pero, por ejemplo, cuando vaya a pedir un número, yo no soy de ese banco, pero quiero preguntar algo a nombre de mi papá, por ejemplo, y me piden mi root, y yo, es que yo no soy clienta, pero es que tiene que poner su root, es que le va a salir que no soy cliente, ponga su root, ponga, no, vaya información, pero si le estoy diciendo que quiero un numerito general.
3: Lo que pasa es que, bueno, después venden todo,
1: sí,
3: eso,
1: no,
3: las
1: sí
3: bases,
1: sé,
3: de datos,
1: sí,
3: y todo, y cuando uno le llama por teléfono de cualquier casa comercial o de los ¿cómo se llama? Telcos. Uno ni siquiera dice, uy, ¿y usted cómo se consiguió mi teléfono?
1: No, ya sabe que es toda una red. Es toda una red. Cristina, si alguien quiere comunicarse contigo, ¿cómo lo puede hacer? ¿Tiene problemas laborales? ¿Necesita apoyo? ¿Está viendo que lo van a echar? ¿O está viendo que está sufriendo acoso? ¿Que le escriben WhatsApp a horario fuera del laboral? ¿Eso es acoso? ¿Eso no es acoso? ¿Cómo pueden hablar contigo?
3: Mira, pues encontrarme en www.meroyasociados.cl y en las redes sociales, tanto Instagram como TikTok, como abogada.cristinamelo. Estoy para ayudar a todos aquellos que nos están escuchando. Mándenme un mensaje. Después de que me voy de acá, me llegan a lo menos 10 mensajes. Te escuché en la Rock and Pop, tengo este problema. Y acá, en específico.
1: Sí.
3: Así que
1: voy a ser súper transparente. Yo tuve un problema laboral y Cristina, o sea, no yo.
2: No aquí.
1: No yo. En mi círculo familiar, y Cristina nos ayudó muchísimo a entender un poquito qué estaba pasando el ABC, porque de repente yo no quiero ser adulto. ¿Eh?
3: Sí.
1: No entiendo.
3: Deberíamos poder renunciar a ser adulto,
1: no,
3: francamente.
2: Adulto. Sería bacán. Sí. Ya, dejamos la pregunta de Yakuza para otra, porque la pregunta de Yakuza era precisamente si es que mensaje fuera del horario laboral puede ser causal de demandar por la ley Karin. Dejémosla para la otra.
3: Ya.
2: O que te manden un mensajito.
3: Mándeme
2: a abogada.cristinamelo.
3: Así es, en las redes sociales yo contesto todo, más por Instagram que por TikTok, así
2: listo,
3: que los invito a, si tienen cualquier duda, está toda mi disposición de poder ayudar a los queridos trabajadores.
2: Ya, que caigan 25 mensajes hoy día.
1: Eso.
2: No 10.
1: Que caigan. Muchas gracias, Cristina.
3: Gracias.
2: Gracias.
1: Nosotros saludamos a nuestros auspiciadores brevemente porque
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2: Sí.
1: Vamos a una pausa y volvemos con más en Rock and Pop.
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6: 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Falta un minuto para las 7.
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1: Aterriza gracias a Kombuchacha. 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Bueno, pero antes nos vamos a quedar con Silk Sonic Skate aquí en la 94.1 y en rockandpop.cl.

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1: Oye, vamos a bajarle un poquito el tono a la felicidad y la festividad que tiene el Safari, porque vamos a conversar con Paolo Bortolameoli, que es un tremendo director de orquesta. Lo hemos tenido acá, hace un podcast con Rainiero, o sea, es un bacán, pero lamentablemente le tocó sufrir algo que sufrieron miles o millones de personas en Colombia, este terremoto 7.4 que ha dejado más de un centenar de personas fallecidas, y queremos conversar con él para saber cómo está la cosa por allá en Colombia. Paolo, ¿cómo está ahí? Buenas tardes, bienvenido al Safari otra vez.
2: Hola, ¿cómo están?
1: Todo bien por acá. Por allá me imagino muy movido todo.
2: Sí, bueno, literalmente, sí. Mira, de hecho, contexto, yo estoy en Colombia porque estoy dirigiendo una gira con la Orquesta Filarmónica Joven de Colombia, que es una orquesta, como lo dice el nombre, juvenil, de chicos entre 18 y 24 años, que es extraordinariamente talentosa. Y estamos teniendo una gira nacional que comenzó en Cali y después tuvo dos paradas, una en Pereira, que es una de las ciudades que estamos viendo las noticias, y otra en Manizales, que es otra de las ciudades que estamos viendo las noticias. De hecho, el concierto en Pereira fue antes de ayer, y el concierto de Manizales fue ayer. Y nuestro hotel para ambos está en Pereira. Así que vivimos el terremoto literalmente ahí mismo, donde ustedes están viendo todas esas noticias. Nosotros estábamos justo. La única diferencia con respecto a lo que se ha visto en las noticias es que ahí se muestra más que nada el centro de Pereira. Claro. Y el hotel donde estábamos nosotros está como a 15 minutos del centro de Pereira. Así que, por suerte, digamos, de alguna forma, la infraestructura colindante no hay, la verdad. Era más que nada vegetación. Entonces, lo que fue el tema con el hotel mismo. Porque eran las 7:35 de la mañana, hoy día. Estábamos prácticamente todos durmiendo. Empezó el temblor. Yo, como chileno, esperé un rato, típico, que uno dice, no, así va a pasar.
1: Claro.
2: Pero de repente, claro, empecé a escuchar que en los pasillos ya había mucha gente que estaba saliendo. Y la verdad es que, claro, me asomé y empecé inmediatamente a darme cuenta de que a nivel como estructural se veía compleja la situación, porque empezamos a bajar las escaleras, cosa que uno generalmente no hace para este tipo de situaciones. Pero claro, cuando empiezas a ver que las paredes se empiezan a agrietar, claro, ¿no? Y a agrietar, literalmente. O sea, se empezaron a rajar las paredes al lado. Yo estaba en el quinto piso. Claro, tú dices, acá hay una posibilidad de que esto colapse. Entonces empezamos a bajar, y mientras bajábamos se empezaron a caer las cornisas, empezaron a estallar las ventanas, se cayeron un candelabro, se rajaron las paredes. Cuando llegamos al lobby del hotel, de hecho el lobby estaba, pero así, literalmente lleno de escombros, lleno de vidrio. De hecho, fue todo un tema porque, como estábamos durmiendo, yo y muchos otros salimos así directo. Entonces yo no alcanzaba ni a ponerme ni zapatos, así que estuve sin zapatos toda la mañana. Y muy como pendiente de no pisar vidrio.
3: Claro, y no estaba ahí solo tampoco, estaba ahí con una orquesta juvenil más encima.
2: Sí, más encima. Entonces, no, y aparte, claro, te pasa la situación de que, insisto, o sea, es cierto que la cultura sísmica chilena te pone como en una situación de experiencia distinta. Entonces, después, cuando hablaba con todos los chicos, ninguno de ellos nunca había vivido una experiencia sísmica de esta envergadura. Habían algunos más choqueados que otros. En general, bastante tranquilos después de que ya estábamos abajo. Pero algunos, claro, más afectados emocionalmente. Turistas que estaban en el hotel también, como súper choqueados. Estuvimos incomunicados como 2 horas. Ufa. Yo más encima no saqué mi teléfono, pero yo salí, ¿no? Entonces, por un buen rato no sabíamos un poco nada, ni la magnitud, ni el epicentro. Después nos enteramos que el epicentro había sido ahí mismo, cerquísima. Después nos enteramos porque habían chicos de la orquesta que eran de la zona, entonces tenían familiares de la zona. Por suerte, ninguno de sus cercanos salió afectado, todos bien, pero a través de ellos nos empezamos a enterar, porque les empezaron a mandar videos y cosas así de lo que realmente estaba pasando ahí a 10 minutos de nosotros. Y claro, donde recién habíamos estado tocando, o sea, literalmente en el teatro al lado se desplomó una universidad, se cayó la iglesia, se cayeron un montón de edificios, y después poco a poco nos fuimos enterando de bueno, lamentablemente, de las pérdidas, de los fallecidos, así que sí.
1: Oye, Paolo, estamos conversando con Paolo Bortolomeoli, que es un tremendo director de orquesta que está justo en Colombia, estuvo en el lugar donde se cayeron edificios, donde lamentablemente gente perdió la vida. Y te quería preguntar un poquito por la estructura. Tú me decías que estabas en un hotel un poco más alejado del centro, a 15 minutos. ¿Pero son estructuras más bien antiguas o era un hotel nuevo que finalmente uno creería cumple con todo el estándar antisísmico, pero que no aguantó nomás?
2: Mira, eso es una pregunta que yo te respondería de dos maneras. Yo creo que, primero que nada, el hotel no es un hotel así súper moderno, pero tampoco es tan antiguo. Debe ser de los años 80, 70 y tantos, por ahí se me ocurre, ¿eh? como un poco sí. de lo que se me viene a la cabeza de lo que vi. Y por cierto, que es un poco lo que todos nosotros sabemos, que las leyes antisísmicas más rigurosas que en Chile o Japón o qué sé yo, o México, no sé, que son ciudades que son tan preparadas, es raro. Entonces, cuando vienen situaciones de esta envergadura, que claramente no son comunes, obviamente que uno ve un poco la falencia estructural de ciudades que no están preparadas y que no fueron como construidas así. Y no lo digo ni siquiera desde una forma un poco de una crítica, sino que al revés, de la constatación. O sea, el hecho de que ni siquiera estaba todavía en el pic del terremoto mientras claro. estábamos bajando la escalera y ya estaban bastante rajadas casi todas las paredes, te habla de que, claro, de que es una situación un poco difícil de manejar con esa infraestructura.
3: Claro, y también puede haber pasado. Bueno, más adelante vamos a conocer más detalles, que en Venezuela, por ejemplo, el terremoto fue muy a superficie, entonces por eso se movió tanto también.
2: Exacto.
3: Bueno, Colombia ahora impuso toque de queda y suspendió clases en el área del epicentro del terremoto. Paola, ¿tú estás en Medellín ahora?
2: Sí, porque la siguiente parada que nos tocaba era Medellín. Sí, de hecho, el itinerario literal era que a las 9 nosotros salíamos de Pereira a Medellín. Entonces a las 7:30 estábamos como que disfrutando de los últimos momentos de la cama, literalmente, claro. antes de tomar desayuno y partir. Pero el itinerario siguió, simplemente se atrasó, por supuesto, porque estuvimos bastante rato ahí esperando novedades. Y después siguió. Y ahora estamos todos en Medellín.
3: ¿Va a continuar la gira entonces contigo allá?
2: Por lo que tengo entendido, a menos que algo se informe lo contrario, sí, porque ya. En Medellín no ocurrió nada, gracias a Dios, y en Bogotá tampoco, que es donde termina la gira, porque claro. mañana tenemos concierto en Medellín y luego el jueves en Bogotá.
1: Oye, Pablo, ¿y vuelven entonces esta misma semana?
2: Bueno, ellos se quedan acá porque es una orquesta colombiana. Yo vuelvo.
1: Sí, tú vuelves acá,
2: yo vuelvo a Chile, sí, a finales de la semana.
3: Tiene que hacer un podcast con nuestro jefe, si no lo va a ir a buscar directo a Colombia de una pata.
1: Es que para allá iba, ¿qué onda ese podcast? ¿Te tendremos por acá de nuevo para conversar del podcast o no?
2: Sí, pues ahora tenemos versión en vivo, así que pónganle atención ahí a las redes sociales, porque empiezan una seguidilla de música para masas en vivo, donde tendremos invitados y va muy entretenido.
1: Ya, esperemos que vuelvas entonces para que te tengamos de repente por acá hablando del podcast
3: y todos los trabajos que tienes.
1: Eso, y sano y salvo, que eso es lo más importante. Qué bueno que no te pasó nada, Paolo, te mandamos un abrazo muy grande.
2: Gracias.
1: Y mucha fuerza a la gente en Colombia.
2: Mandarle fuerza a toda la gente en Colombia, a los familiares, a los que lo pasan realmente muy mal en estas situaciones. Obviamente, agradecido de que ni a mí ni a ninguno de los chicos de la orquesta le haya pasado nada, pero por supuesto siempre un abrazo a los que lo están pasando mal.
1: Obvio, solamente quiero hacer un disclaimer. Al principio, cuando dije la cosa estaba movida, es porque es un terremoto. ¿Sí? Mucha gente lo tomó como una burla y alguien me escribió así como por WhatsApp, como, oye, ¿por qué te estás burlando? No me estoy burlando, es una forma de decir que ha estado movida la cosa porque hubo un terremoto.
3: Y porque Paolo fue muy temprano y toda la ciudad y no tuvo que bajar y después ver que lo dejaran volver a subir al hotel. Bueno, lo bueno es que no fue a mayores. Paolo, te mandamos un abrazo gigante. O sea,
2: a ustedes siempre.
3: Seguimos contabilizando y vamos a seguir atentos a lo que está pasando. Hasta el momento van 111 fallecidos, lamentablemente, en las zonas afectadas. Así que, pero de verdad pudo haber sido aún peor. Así que de verdad, Paolo, te lo agradecemos que hayas tenido este contacto, estas ganas de por lo menos conversar un poco con nosotros, y te vamos a estar esperando.
2: Muchísimas gracias a ustedes y un gran abrazo a toda la familia enorme colombiana y a todos los queridos.
3: Eso, muchas gracias, Paolo. Que estés bien. Chao, chao.
2: Igual que
3: ánimo. Chao, chao. Ay, Dios mío, y más encima a cargo de toda una orquesta juvenil.
1: No, brígido.
3: Imagínate. No. Así que le mandamos un abrazo gigantesco. Nosotros vamos a volver, no con esa, con otra. Vamos a volver a la música, por favor, para subir un poquito el ánimo. Sí, con Javier Amena aquí en la 94.1. Cheque. Que Javier Amena tiene concierto, vos.
1: Ajá,
3: a final de año.
1: ¿Y somos radio oficial o no?
3: No lo sé. Ah, creo que sí.
1: Sí. ¿Vamos a ir?

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1: Vamos al estudio muy interesante, interesantísimo, muy interesante, que es tan interesante que los tengo aquí muy interesados.
2: Uy, interesante.
1: Sí, ya viene nuestro Enzo Rubó, pero sí, antes, la interesante intersección de la intersección.
2: De la protocolarizada.
1: No puedo.
2: Era de hacerlo protocolo, pero no.
1: Pero protocolarizar.
2: El estudio.
1: Ya. El scroll infinito. ¿Y cómo salir de él?
2: ¡Epa!
1: Se sabe que cuando terminamos el trabajo del día, lo único que queremos es desestresarnos, ¿cierto?
2: Uh-huh. Sí.
1: Pero, sin darnos cuenta, caemos en esta trampa. Por ejemplo, a las 8 de la tarde, ya estamos comiendo, llegamos a la casa tranquilos y agarramos el celular. Decimos, claro, vamos a chismear en redes. Y después te das cuenta que son las 10 de la noche y sigues, ya.
2: Y sigue ahí.
1: Aunque ese intento de desconexión, primero es puras risas y diversión, hay quienes acaban con estrés o mal humor. Eso, muchas gracias.
2: Perdón.
1: Hay un teléfono con volumen. La razón, las malas noticias y la comparación social. Además, un estudio reciente encontró que este círculo vicioso, buscamos cosas que nos pongan de buen humor, pero al no encontrar alivio a largo plazo, solo a cortos plazos, el cerebro se engancha a la incertidumbre y pasamos más tiempo buscando una buena recompensa. O sea, vemos el video del gatito, pero duró 30 segundos, entonces seguimos buscando
2: otra recompensa.
1: Para pasarlo bien. Y ahí es cuando caemos a veces en noticias que no queremos ver.
3: El video del gatito no es suficiente.
1: No es suficiente. Pero en vez de darnos un subidón de energía, nos da una baja energía. Así que puedes evitar el scroll infinito. ¿Cómo? Ajá. Primero, haz planes que te motiven para no pasar horas en redes. Por ejemplo, juega un juego.
2: Claro.
1: Lee un libro. Haz Diamond Painting.
2: Eso, Diamond Painting.
1: Voy a traer mi Diamond Painting. Voy a traerla. ¿Sí, qué hacen ustedes así como para no
2: FIFA
1: estar todo el rato scrolleando?
2: Juego FIFA.
1: ¿DJ y a mí?
3: ¿Cómo se llama? Me pongo a ver una serie, un anime, algo así.
1: Yeah.
2: Pero ¿sabéis qué? Cocinar es algo muy bueno. Porque tenéis que estar metido.
1: Estar pendiente.
2: Sí, po. Entonces es muy bueno.
1: Dos.
2: ¿Qué miréis?
1: Dos, aleja tu celular para romper el hábito de verlo a cada rato. Aléjalo, déjalo lejos. Déjalo lejos de ti.
3: Como la
1: Yo lo pierdo
3: lo
1: siempre.
2: La Michi dejó su celular acá y ella está en otra parte del edificio.
1: Sí. Tres, elimina aplicaciones o busca herramientas que frenen tu tentación a scrollear. Por ejemplo, yo no tengo TikTok.
2: Ay, qué buen. Sí, buena, muy buena idea.
1: Ya me da miedo. Y por último, ver memes un rato está ok, pero es cosa de saber cuándo te tienes que desconectar, porque recordemos que la recompensa es muy corta y nuestro cerebro no alcanza a disfrutar.
2: Quiere más.
1: Entonces lo pasan mal al final.
2: ¿Sabes
1: qué? No caigamos en la trampa.
2: ¿Puedo proponer otra solución?
1: Ya.
2: Cuando estén muy aburridos, pesquen el celular y busquen algo que no les interese. Supongamos.
1: Ya.
2: Yo veo mucho reel de marketing porque trabajo allá en Vespa.
1: Ah.
2: Ya. Entonces, a mí me aparecen en mi algoritmo aparece Spider-Man, porque Nolan, y aparecen 7 videos de marketing, como oficinas, chistes de oficina. Al ratito pasan 2 o 3 minutos y yo ya me aburro de mi propio algoritmo.
1: Ah, ok.
2: No le dejo espacio a mi algoritmo para que me aparezcan las chicas que le aparecen a Lenny.
1: Ah, okay. Café con piernas. Lo dijimos, café con piernas.
2: Café con piernas.
1: Va a aparecer ahora en el Instagram.
2: Claro. O, nada, pues cosas que realmente le aparecen a Lenny. Cosas de Pokémon. Anime. No sé, cosas
1: a
2: que
1: ver,
2: te pueden.
1: Juguemos, po. Veamos, ya.
2: Mostremos el algoritmo.
1: Mostremos el algoritmo de cada uno de ustedes.
2: Yo voy a mostrar mi lupita. Espérate, todavía no se me abre.
3: ¿Cómo?
1: Ya, a ver.
2: 1, 2, 3. Aquí está mi algoritmo.
1: A ver, muestra los potos que DJ y mí.
2: Muestra las nalgas.
1: ¿Qué te sale? ¿A qué le sale a Kevin?
2: A mí me sale lucha libre, gomitas, gatos, Will Smith.
1: A mí me sale uñitas, K-pop, series antiguas como Rocket Power.
2: Ajá.
1: Y películas.
3: Emi. Pokémon, Dua Lipa, Catel y Paco, Los Jurel San José, Cucurela.
1: Poto Poto.
3: Poto también.
2: Muéstrame a mí,
1: Ya está bien.
2: Sí,
3: viste, sí.
2: ¿Ven?
3: Me estropearon el algoritmo.
2: Eso es, no ya, busquen pero cosas que le interesen.
3: No, pero no.
2: ¿Cómo, pero?
1: Un saludo a nuestros auspiciadores, por favor, para poder ir a nuestro programa serio y volver a hablar con Enzo Rubó.
3: Muy bien.
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1: Oye, se fue Jumbo, lo asustamos. Como dijimos que íbamos a hacer el programa ahí en el pasillo Los Fiembres.
2: Y se fue a mitad de mes. Así como, ¿saben qué?
1: Este programa.
2: Salgo de acá.
1: Salgo. Así que no hay bachatas.
2: Pero vuelvan. Jumbo, vuelve. Te queremos.
1: Si no, vamos al azul.
2: Claro, y si no al rojo, y si no al rojo con blanco.
1: ¿Ah? ¿Al de ese empresario?
2: Al que saca cuentas.
1: Ah.
2: Y es balato.
1: Ah, ya, pues. ¿Sí? Ahí te apuesto que es jurel.
2: Balato, chimboleta.
1: Balato, chimboleta. Un chino.
2: Vamos a echar la paucha.
1: Vamos a los chinos. Oye, están caros los chinos. Están caros.
0: 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Temperatura pop. Temperatura rock and pop. En Talca,
4: 9 grados.
0: Y en Santiago,
4: 9 grados.
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2: Este 18 de noviembre, Hayley Williams, The Show, aterriza en Santiago. Así que vamos a ir al Movistar Arena.
3: Vamos.
2: 21 horas.
3: Me gusta.
2: Y la escuchamos aquí en Rock and Pop. Retrocedela, por favor, porque la pisé. ¿Cómo se pronuncia?
3: Parachute.

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1: Estamos conversando ahora ya con algo muy importante con nuestro queridísimo Enzo Rubó, quien participó de nuestro cumpleaños el día viernes. Enzo Rubó, nuestro panelista, especialista en conducta canina y felina, autor del libro Perrunos y Gatunos, pero autor de su nuevo libro Mi Perro Necesita Terapia, que está ahora ya en todas las librerías y va por su segunda edición. Este 8 de agosto fue el Día Internacional del del gatito, una fecha que, bueno, fue establecida por el año 2002. Y vamos a hablar un poquito sobre mitos, verdades sobre los gatos. Pero antes, ¿cómo estás, Enzo?
2: Muy bien.
3: ¡Bravo!
2: Yes. ¡Miau! Oye, es increíble que hay perros que necesitan terapia.
4: Sí.
2: Y perros que están boicoteando tu libro.
4: Sí,
2: rígido.
4: Sí. Para la gente, tiene que entrar a mi Instagram. Pueden buscar etólogo. Ahí les va a aparecer mi perfil, que es doctor.rubó. Y van a encontrar el video del cual Kevin se refiere, que tiene que ver básicamente con un perro que necesitaba terapia.
2: Claro.
4: Pero antes de que la tutora alcanzara a abrir el libro, el perro lo destrozó.
2: Hizo bolsa el libro. O sea, ese perro necesita un manicomio. Ya necesita. No. Oye, ¿y te contactaste con ella?
4: Sí, claro, le hicimos llegar ese mismo
2: ¡No te puedo creer!
4: Con la editorial el libro.
1: Ay, sí.
2: Tremendo,
1: sí.
2: Enzo Rubó, y tremendo editorial Planeta, muchas gracias.
4: Planeta ha sido heavy.
2: Eso.
4: Muy buena editorial.
2: Oye, y ya, pues hoy día hablemos de los gatitos.
4: Hoy día vamos a hablar de los gatos, tal como ustedes lo señalan. Agosto, mes de los gatos, pero en particular este 8 de agosto es el Día Internacional del Gato.
1: Eso.
4: Y la dinámica que tenemos hoy día es, muchas veces ustedes me hacen preguntas a mí, yo desmitifico.
2: Sí.
4: En esta ocasión yo les traigo un par de preguntas a ustedes.
2: Ah, para
4: que me revelen, me cuenten qué piensan de esto. Y al final yo les cuento si estamos frente a un mito o una realidad.
2: Me encanta.
4: ¿Les parece? ¿Les suena?
2: Sí.
4: O sea, y además podemos ir agregando las que surjan aquí en esta,
2: ya,
4: en esta
2: bacán
4: conversación.
2: Manden sus mitos entonces sobre los gatos.
4: Bien, por supuesto.
1: Que tienen 7 vías, por ejemplo, el de la Michi ya tiene 6.
5: Nemo, ¿no? Nemo.
4: A ver. ¿Por ahí han escuchado que los gatos siempre ronronean cuando están felices?
1: Ah,
2: sí.
1: Yo sé que también lo hacen cuando están estresados.
2: ¿Qué? ¿Gatos
4: ¿Qué dicen ustedes? ¿Verdad? ¿Verdad o mito?
2: ¿Que están siempre felices cuando ronronean? Sí, verdad.
4: Verdad, dice el alumno Felgueras. ¿Qué dice Hansen?
1: No siempre.
4: ¿Qué dice DJ Yemi?
5: Que ronronea para manipular.
4: Ese fue en la olla, no está volando. ¿Es verdadero o falso, amigo?
5: Verdadero.
4: Ya. Felgueras y DJ Yemi, un 1, Maca Hansen, un 7.
2: ¡Ah!
4: Si bien solemos asociar el ronroneo con...
1: Tenía un ronroneo.
2: Vamos a pasar
5: tenemos
2: igual.
5: Uno.
2: Vamos a pasar
5: tenemos
2: igual.
5: Uno.
2: Tranqui, vamos a pasar
1: vamos
2: igual.
1: Igual.
2: Espérate, ¿tenía un efecto de ronroneo de Siamica Hansen?
1: Sí hay.
2: ¿Sí hay?
1: Sí hay.
2: Estamos buscando.
4: Si bien el ronroneo siempre suele ser asociado con este momento de mucha felicidad en un gato, hay distintos tipos de ronroneo. Según la frecuencia, qué tan cortitos o qué tan intensos puedan ser, podemos tener distintos tipos de ronroneo. Y hay uno incluso, que es el que nos señala Maca Hansen, que puede estar presente en algunos gatos.
2: Oh, con ustedes, un ronroneo en vivo.
4: Que puede estar presente incluso cuando los gatos sienten dolor o molestia. Es muy común de ver en gatos que están hospitalizados, que muchas veces se ponen a ronronear y los tutores ya te mencionan, te dicen, ya se siente mejor, está ronroneando. Y uno es como, igual puede ser que esté ronroneando porque está con un poquito de incomodidad.
2: Pero perdón, ¿el ronroneo entonces de qué sirve para ellos?
4: Comunican muchas veces y si tiene que ver, no es un absoluto que no tenga que ver con felicidad, porque sí, muchos gatos cuando se sienten en confort lo hacen. Tiene que ver con respiración muchas veces. Pero en este caso también hay distintos tipos de ronroneo, como te mencionaba, y hay uno que sí tiene que ver con dolor o incomodidad.
2: Okay.
4: Por lo tanto, no netamente está asociado con felicidad propiamente tal. Siempre es importante analizar el contexto.
2: Uh-huh.
4: Si mi gato lo hace, si viene a acostar arriba mío, no le pasa absolutamente nada, ya sabemos qué pasa.
1: Por ejemplo, el malvado, cuando quiere que le hagamos algo, tiene otro ronroneo. Tiene otro prrr. Sí, y es cuando quiere que le abramos la ventana, cuando dice ya no es suficiente dormir, son las 6 de la mañana.
2: Ya.
1: Suficiente.
2: Es como un...
1: Suficiente.
2: Oye, como, levántate con un ronroneo.
1: Te pega una cachita en la cabeza, sí.
2: Perdón, tengo una duda. ¿De dónde sale el ronroneo? ¿Es de la garganta, de la tráquea del gatito? ¿Es un motor que tienen adentro?
4: Es un motor que viene adentro incluido. De hecho,
1: sin pila.
4: Suzuki va a sacar justamente
1: un...
4: No, mentira.
1: Un híbrido.
4: Suzuki es nuestro especial.
2: Sí. No la apuntaste.
4: Tiene que ver muchas veces con, claro, cómo el aire es precisamente... Entra al tórax y hace ahí algunos movimientos que generan este sonido tan característico del ronroneo propiamente tal.
1: Otro
4: mito. A ver, aquí tenemos otro. Por ejemplo, ¿el trabajo de olfato es solamente importante para nuestros perros? ¿Mito o realidad? ¿O también es importante para gatos?
1: Es importante para los dos.
4: Es importante para los dos, dice Maca Hansen. ¿Qué bifel qué hará?
2: Nada, le voy a copiar a la Maca. Sí. A los dos.
4: DJ Yemi.
2: Copia.
0: No,
2: copia.
0: Para los perros.
4: Pobre. ¿Solo para los perros?
0: Solo para los perros. No, me rehusó a copiar, ¿no? Así aquí no se
2: Dale,
0: copia.
2: Dale, saca tu uno.
4: Por no copiar, mantienes tu uno.
2: Bien.
0: Bien.
1: Deberíamos escribir la respuesta.
0: Sí, claro. Yo creo.
4: Un uno, subiste un tres.
2: ¿Cómo un tres? Sí, contesté lo mismo.
4: Pero tenés un uno de antes.
2: Ah, perfecto. Ya me están haciendo un promedio.
4: El trabajo olfato.
0: Qué rápido.
4: El trabajo olfato, chicos, es muy importante, no solamente para nuestra especie canina, como siempre lo hablamos en perros, sino que también para nuestros gatos. Partes incluso de este pilar del bienestar felino tiene que ver con entregar muchas veces dinámicas de olfato. Es increíble porque muchos gatos incluso realizan puzzles de estos típicos que característicamente los asociamos a perros, los gatos también. Por lo tanto, desarrollarles distintas dinámicas con treats para que ellos busquen, exploren el catnip, por ejemplo, uh-huh. o las feromonas, son también propuestas que tienen que ver con el olfato precisamente de los gatos. Uh-huh. Por lo tanto, también es un sentido muy importante de trabajar a lo largo de toda su vida.
2: Profesor Enzo, perdón, sí, Maquita. Sí, sí. Lo que pasa es que dijiste treats.
4: Ajá.
2: Yo sé que hay gente que está escuchando el Safari, que escuchó tricks.
0: Yo pensé
2: no,
0: en los
2: no
0: cereales.
2: Es cereal tricks, es no. treats de
4: premio.
2: Premios.
4: Snack.
2: Treats, no tricks, Amy.
1: Sí, pero hay mucha gente no. que dice ya y que tiene que ayudemos al olfato. Bueno, también hemos llegado a lugares en donde el gato está estresado y hemos visto que rompe cosas y sí, todo. Claro. Hay veces que mantenerlo ocupado, al igual que el perro, por ejemplo, que los paseos tienen que ser muy olfativos para que se canse. El gato también uno puede jugar y esconderle cositas en la casa.
4: Así es.
1: Con comida para que también se entretenga y encuentre novedades.
4: Así es, para que exploren, sí. para que muestren la conducta de casa,
1: me lo enseñó
4: espacios
1: eso.
4: En altura.
1: Sí, yo le...
4: Ya sabemos que el trabajo olfato es fundamental también en nuestros gatitos.
1: Sí,
4: así
1: sí.
4: que alfombras olfativas, distintos premios. De hecho, bueno, yo ahora estoy prácticamente siendo bueno, ya tengo gato desde toda mi vida.
2: Uh-huh.
4: La gente suele con los meses. Y Kiki está siendo la heredera de todos los juguetes de perrita miel.
2: Cacha.
4: Sí, está
2: muy
4: feliz
2: bien.
4: Con todas las alfombras olfativas, con todos los puzzles de miel. Kiki está en
1: Kiki como el viaje de Kiki. Es una película de
2: Kiki como Kiki Bros.
1: Ah,
2: eso pensamos con el Emmy que nos sacamos un uno. Yo te voy a dejar de copiar. Ya, otra pregunta, que quiero que la Maca baje el promedio.
4: A ver, ya, pongámonos pelicos entonces.
2: Ya.
4: Piensen bien antes de responder.
2: Ok.
4: ¿Un gato que vive exclusivamente dentro de casa puede tener una buena calidad de vida?
2: Yo voy a responder sí.
1: Sí.
4: ¿Verdad? Sí. ¿Verdad dicen?
2: Pero me copió la Maca.
4: ¿Verdad dicen los tres?
1: No, sí. porque conozco casos de que hay gatos que son solo indoor.
2: Ah, ya.
4: Claro. Sí, pero ¿y por qué están
2: desesperanzado? Claro, el Emi está como ya...
0: No, reflexioné, no, estaba reflexionando.
1: O sea, siempre y cuando mantengamos lo que hemos dicho,
4: enriquecimiento
1: ambiental, que tengan
4: vida,
1: su coso para que afilen las garritas, su lugar en altura...
4: Y la
1: que
4: afirmación es verdadera.
1: Subiste a cinco,
4: sigue siete, más en un tres, muy bien. Y sí, efectivamente aplicando una técnica que conocemos como enriquecimiento ambiental y que tiene que ver cómo reestructuramos muchas veces el entorno de nuestros animales, podemos brindar la suficiente calidad de vida que pudiese incluso tener un gato outdoor. Nosotros como veterinario promovemos el estilo de vida indoor porque nos ayuda a prevenir un montón de traspasos de enfermedades. Leucemia felina, inmunodeficiencia felina, politraumas, gatos que llegan atropellados, mordidos, que se pierden.
1: Y también la flora y fauna, de repente
4: sí, claro,
1: ellos
4: el riesgo,
1: también se comen los pajaritos.
4: El riesgo a nivel de fauna silvestre que finalmente involucra tener un gato por ahí mostrando su conducta de casa, ¿cierto?
2: Ahora, profesor Robbie, dos preguntas.
0: ¿Robbie?
2: Robbie dije.
0: Enzo.
4: Eso fue adrede, ¿eh?
2: Sí.
1: No,
2: ya. Profe, Enzo. Dos preguntas. La primera, ¿se va a eliminar la peor nota? Y dos.
1: Son acumulativas.
0: La última es coeficiente 4, ¿no?
2: Y claro. No, y dos, si yo tengo un gatito o gatita indoor, pero no le tengo el enriquecimiento, su vida puede ser un desastre, como que se va a estresar mucho. Si yo tengo un gato a la antigua. Podría decirlo
4: claro.
2: así. Me acuerdo de mi abuelo que ya.
4: Bueno, a la
2: falleció.
4: Antigua te refieres como abriéndole la puerta para que salga el.
2: No, a la antigua indoor, pero sin enriquecimiento. Sí, el gato se tiene que divertir solo.
5: Los sillones son el enriquecimiento.
4: Claro, claro, efectivamente. Cuando el gato tiene una vida que está siendo poco enriquecida, eso se traduce en un gato que puede estar más estresado. Por ejemplo, si no tiene distintos recursos para rascar sus uñas, rascadores horizontales, verticales, el gato posiblemente va a empezar a destruir tus muebles. ¿Qué pasa? Que se lleva el reto cotidiano, diario de la persona de que le está

0: rompiendo su sillón, su cama. Uh-huh. Un gato que no tiene lugares para explorar en altura de estos distintos castillos o claro. gatificaciones. Típico gato que se va a empezar a subir arriba de tu televisor, arriba de tu muebles, refrigerador. Y el gato como que intenta de alguna forma como él encontrar ese enriquecimiento. Pero yeah. eso también se traduce obviamente en un gato que no está recibiendo sus... que no están cierto, o sea, no están siendo cubiertas sus necesidades.
1: O sea, el gatito va a buscar... suplir sus necesidades sí, claro. con o sin enriquecimiento.
0: Pero sí, es necesario que sí exista.
2: Ya, sí, porque mucha gente dice que el gato como que tiene menos trabajo que un perro. Mm, bueno, el perro se saca a pasear y todo, pero el gato igual hay que ponerle ojo, oreja, nariz y ceja. Ceja. ¡Otra! Enzo.
0: A ver, ¿cuál más podemos hacer?
1: No respondió, así se iba a eliminar.
0: A fin de semestre le voy a comentar esta.
2: Tenemos una pregunta.
0: Eliminamos una nota.
2: Tenemos una pregunta de Koi. Dice, ¿sirven los Feliway?
0: Sí, para casos leves a moderados, Feliway es un... Son feromonas, son compuestos exógenos, compuestos que el cuerpo libera para poder transmitir un mensaje. Tiene que ver con comunicación olfativa. Y que muchas veces, claro, el mercado ha generado distintas presentaciones comerciales o sintéticos análogos de estas feromonas, como Feliway. Y ojalá Feliway esté viendo esto y nos mande unos de regalo.
1: Por favor.
0: Y para generar entornos de calma y de tranquilidad finalmente en los ambientes. ¿Pueden ayudar para casos leves a moderados? Sí. Sí, es un producto que podemos utilizar. Tengo otra pregunta para ustedes. Vamos. Esta es la cuarta pregunta.
2: Ya.
1: ¿Esta vale doble?
0: Esta no, todavía no vale doble.
1: Ok.
0: También muy de la mano con estas creencias que son parte del de nuestra...
1: idiosincrasia.
0: Me encanta. ¿Los gatos pueden tomar leche?
2: ¡No!
1: No.
2: Déjase
1: no.
2: mal.
0: ¿Le copió? ¿Lo bien
1: Sí, es verdad.
3: No.
0: ¿No puede tomar? Él quiere pasar recursos. Está...
2: No, deberíamos escribir porque respuesta.
1: Es que sí, mira,
3: mi gata se me ha enfermado por tomar leche.
0: Miren, la experiencia de ella y mí.
3: Es por eso. No, bien. Alguna vez hice el mal de, ¡ay, gato, leche!
0: Sí, claro.
3: Y después tuve que ir de urgencia al...
0: Al veterinario que te pegaron cento palo.
3: Y me dijeron, ¿qué le diste? Leche. Ah,
1: estúpido.
0: Son intolerantes a la lactosa, por lo tanto esa creencia de que los gatos deben tomar leche de vaca es completamente falsa. Y eso también aplica para nuestros perros. Perros y gatos intolerantes a la lactosa, por lo tanto va a generar algunos cuadros gastroentéricos sí o sí.
1: No, ¿si le doy leche sin lactosa?
0: Prefiramos no darle.
1: Perfecto,
0: leche.
1: listo.
0: y mantener su estado de hidratación a partir de agua, alimentación húmeda y eso.
2: El leche lo toma el gato Tom.
1: Ok.
0: El gato Tom.
2: Se tira peo.
3: Yo, un adolescente que creció con Tom
2: y Jerry. Ay, está bien, pues sí, yo también me equivoco. Oye, mira, acá Susana tiene una pregunta. Susana dice, tengo un gatito en el patio de mi casa. No es mío, pero ya vive ahí. Pelea todos los días con otros gatos. Llega rajuñado y hediondito. Además, hace pipí en todo lo que encuentra. ¿Qué puedo hacer? Le llegó un gato al patio.
0: ¿Y su idea es adoptarlo?
2: No sabe porque llega todos los días. Entonces, ¿qué puede hacer? ¿Lo adopta o lo deja así como está?
0: Yo creo que lo importante es ya, si toma la decisión de adoptarlo, empezar a tomar medidas, incluso como restricciones físicas, para que el gato deje de salir. Porque siempre y cuando tenga la opción de entrar y salir, ya sabemos que el gato va a mantener esta dinámica. Por lo tanto, sí, que le ofrezca lo que vendría siendo un hogar, que le tenga comida, que vea cómo tolera estar un ratito encerrado.
2: A ver qué puede encontrar en la casa de Susana. Eso. Un mojadito. Una latita de atún al agua, por favor, no al aceite.
1: Eso.
2: Unos pellets, unos premios. Sí, ¿qué tiene Susana?
0: Chur, imagínate, un mundo de cosas.
2: Y de ahí de a poquito, porque de repente se asustan si llega y lo encierra.
0: Sí, claro. De ahí de
2: tiene que dejar de ser feral.
0: Va a depender, claro, de la edad, de las vivencias, del temperamento de cada gato, por supuesto que sí, pero se puede hacer esa como transición a tener un gato indoor. En algunos es más dificultoso, en otros no, pero mientras el gato tenga como esas reglas no marcadas, o sea, poco como consistente el tema de hacerlo entrar, como que el gato sí o sí va a seguir la misma dinámica que ha sostenido hasta el día de hoy.
2: Téngale algo rico para que lo convenza a Susana. Eso. Téngale un churu, así para que lo pruebe. Un
1: pollito al vapor.
0: Claro.
1: Oye, hay más preguntas porque yo ya tengo listo mi blog de notas para anotarlo antes que conteste Maca Hansen, porque esto es una competencia.
0: Ay, sí. Mira. El ganador se va a ganar un año de...
2: ¿Dónde está el blog de churu? Notas?
1: Notas. Para que contestemos en el celu, porque bien lo dijo Maca Hansen.
0: Me encantó. Sí, para que no le copie más.
1: Para que no le copiemos más a la Maca Hansen y mismo, pueda ganar.
2: Yo daba la respuesta.
0: Con estas vamos a quedar. Esta está buena, miren. Los gatos siempre aterrizan sobre sus patas sin importar la altura en la que caigan. O bien, los gatos siempre caen de pie.
1: Ya, todos contestamos a la cuenta de tres.
4: Ya.
1: Y mostramos la respuesta. Uno, dos, tres.
0: La. No, sí, lo que diga la Maca dice. La
1: pero... No, digo que no, no caen siempre.
0: No. ¿No caen siempre?
1: No, yo digo que
0: no. ¿Tú dijiste que sí caen siempre?
2: Sí. Sí.
0: Ah, ya. No.
1: Pero, ya te echaste el ramo.
0: No. Si bien.
3: Reprobé gato uno, pero por Dios.
0: Repitiaste gato uno. Ya. Yeah. Si bien los gatos tienen un reflejo de para poder enderezarse que permite orientar mucho más el cuerpo, incluso cuando está cayendo, técnicamente no siempre aplica. Por lo tanto, claro, desde grandes alturas un gato puede caer, pero no necesariamente siempre va a caer de pie.
1: Ah.
0: Por lo tanto, esta creencia sí es falsa. Siempre hay que tener, obviamente, cuidados. Acá de la mano nos cae también el mensaje de promover el enmayar siempre en los departamentos para cualquiera sea el gato, para cualquiera sea el caso de un departamento donde viva un gato, principalmente para prevenir escapes, pero sobre todo caídas, politraumas. Pensar que el gato va a caer siempre de pie, así sea desde un segundo piso o algo no tan alto, no es verdad. Puede, sí, por supuesto. Tienen todo un sistema desarrollado que puede diferir de lo que puede ser el perro u otras especies de mamíferos, pero no siempre es cierto.
2: Profe Rubo, ¿este ramo es semestral?
0: Este ramo es anual.
1: Es anual. O sea, Emi, te echaste un año entero y yo estoy pasando así, pero copiándole la Maca.
2: Da lo mismo, da lo mismo. Estamos conversando con nuestro tremendo etólogo especialista en conducta canina y felina, Enzo Rubó. Vayan a seguirlo, arroba doctor.rubó, y vayan por su libro. Mi perro necesita terapia en las mejores librerías y también, como decimos,
1: en las cunetas. Sí. Sí.
2: Te podemos seguir conversando con Enzo, todavía nos queda tiempito. Hay muchas preguntas. ¿Puedo hacer una?
0: Por supuesto.
2: Aquí
0: que sí.
2: Dice Nes Begu: la gata de mi vecina pasa siempre en mi casa. ¿Cómo puedo evitar que siga en mi casa? Mi señora es alérgica a los gatos.
0: Wow, oh. Qué complejo, porque pasa un montón. Yo creo que lo primero es hablar de alguna manera con la vecina.
1: Ah, pensé que con la gata. A mí, te puedes no pasar.
0: Mi gato necesita terapia pronto, no.
1: Eso.
0: Hay que hablar, yo creo que primero con la vecina, ¿no? De que de alguna u otra manera exponerle este caso, que puede ser un riesgo también para la gata, porque quizás él tiene, no hay malas intenciones con el gato de por sí,
2: no.
0: Claro, de que llegue, pero le está generando alergia a su señora, y eso en otros escenarios puede ser más complicado. Por lo tanto, tratar de promover un estilo de vida indoor es lo que hay que hacer. Hable con su vecina, eso va a depender de la consistencia que tenga ella, quizás para los ratos en los que a lo mejor, comillas, salga, puede hacer bajo supervisión.
1: Yeah.
0: No es mucho lo que empíricamente él pueda hacer si es que el gato básicamente no vive con él. Más allá de él tomar medidas de resguardo, cerrar su puerta.
2: Cierra la ventana, amigo.
0: Básicamente, claro. vas a ir encerrado por el
1: culpa
0: gato.
1: Del gato.
2: Y porque el gato, claro, va a seguir yendo, si así son.
1: Sí, pues.
0: Sí, claro.
2: El Kevin, la gata del Kevin, Piolita, tiene como tres casas.
1: Uy, no sabéis nada, Me contaron, porque Piolita no vive conmigo directamente, me contaron que Piolita tiene su departamento, donde vive con su madre, hay un departamento vacío al lado, y luego viene el departamento de los que se consideran los abuelos de Piolita, que es una pareja mayor de venezolanos que adoptaron a Piolita una vez que se les murió su perrito, y Piolita los fue a ver, así fue una cuestión muy mágica. ¿Qué pasó? Les pidieron el departamento, se van el próximo mes.
0: A los abuelos.
1: Los abuelos, y Violita va a tener que quedar encerrada en su patio.
2: Claro,
1: porque no sabemos quién va a llegar allá. Entonces, es un caos. O sea, que mentalmente no sé cómo Cresta Violita lo va a asumir.
0: Ahí, claro, no tenemos cómo hacerle entender al gato de que estas personas con las cuales genera un vínculo, o este espacio que básicamente es nuestro espacio, ya deja de serlo. Por lo tanto, depende de nosotros tomar las delimitaciones, aplicar las delimitaciones físicas, claro, para que el gato finalmente no salga. Es complejo, pero se puede.
1: Ah, ya. A pesar de que ha vivido 7 años así.
0: Sí, claro.
1: Ya.
0: Pero depende de nosotros. Como te digo, el gato por sí solo nunca va a ser la asociación de.
1: Sí, claro.
0: De hecho, por eso pasa que tienen muchas veces distintos hogares, porque nunca entienden cómo este es mi espacio, este no. Ellos van simplemente y dicen: aquí me gustó, mío. Aquí me gustó.
1: Aquí hay esclavos.
0: Básicamente, el condominio es mío. Entonces, sí es parte de lo que refiere a la tenencia responsable de cada tutor, el aplicar ciertas medidas para que no pase esto de que nuestros gatos se nos vaya a distintos escenarios, porque pueden haber historias bonitas, como Piolita, que encontró a dos abuelos, que es lo que quiere mucho, pero también está el caso del amigo del chat en YouTube que nos contaba de que el gato del vecino le está generando alergia. Entonces hay que saber ahí tomar medidas.
1: Sí, es verdad. Hay una última pregunta para definir si pasamos
0: el ramo. ¿Otra pregunta?
1: Sí. Una más.
0: Perfecto.
1: A ver si pasamos el ramo. Emi, esta es coeficiente 1000.
0: Esta es fácil. Sí, ya, con esta sí. ¿La lengua de los gatos funciona como un pequeño cepillo lleno de púas? Muy fácil.
3: A verdad que quiero notarlo.
1: A verdad.
3: Sí, me contenta.
1: ¿Qué pusiste que es?
2: Lo que diga la maca.
0: A ver. No,
1: puse que sí.
0: ¡Sí!
1: ¡Sí! ¡Vamos! Que le digo a Lenzo no y me hace así como,
0: para que se equivoque, pero no pasa. ¿Sí? Todos el ramo. Efectivamente, la lengua tiene papilas filiformes de queratina, que son muchas veces las que le dan esta como textura como de cepillito, precisamente. Sí. Que son un poquito más duras y que están orientadas hacia atrás y que ayudan muchas veces a desenredar el pelo y retirar como finalmente también pelo que puede estar ahí.
2: Mi gatita Tufita me chupaba la cara y me hacía skincare.
1: Mira,
2: porque como era, me quitaban todos los poros.
1: Oye, ¿los gatos se bañan?
0: Los gatos son muy... ¿Tú te refieres a que sea necesario que nosotros bañemos
1: exacto,
0: a los gatos?
1: Sí.
0: Fíjate que no lo aplicamos mucho porque los gatos son muy limpios. Pasan gran parte del día realizando una conducta que se llama grooming.
1: Ya.
0: Más de lo que pasan incluso comiendo o explorando. Y esta conducta tiene que ver con acicalamiento. Ellos mantienen su piel muy limpia, su pelaje muy limpio mediante esta lengua que sabemos que tiene esta textura a partir de esta queratina que les genera como este efecto de cepillo y que los mantiene mucho más limpios. Por lo tanto, los gatos generalmente se limpian solitos. Hay algunos productos, champú en seco, que pueden ayudar, obviamente ayudar, pero ahí yo creo que lo esencial es brindarles un... apoyarlos con el cepillado.
1: Ya.
0: Muchas veces.
1: Perfecto.
0: No como el perro, donde sí tenemos que tomarlo
1: por favor
0: y bañarlo.
1: Sí.
0: Contra su voluntad o a favor de lo que ellos quieran, pero...
1: Tal cual.
0: Ahí sí hay que ayudarlos un poquito más.
1: Pero hay champucito en seco para gatitos.
0: Sí, hay uno de la marca Maizú que es muy bueno.
2: Mira, aquí preguntan, ¿por qué el pelaje de los gatitos huele a galletitas recién horneadas y el hocico huele a delito?
0: Heavy.
1: Sí, porque, sí.
0: Porque limpian mucho su pelaje, efectivamente. Está como en un... está como en un continuo recambio y que ayuda a que estén muy limpiecitos.
2: Vayan a bostezar. Eso sí, si el hocico huele muy, muy mal, pueden tener problemas dentales.
0: Así es, así es. Por lo tanto, la salud dental de nuestros gatos también es súper importante. Sí. Descartar enfermedad periodontal, que es una enfermedad muy común, así como la obesidad. Hoy día leí una estadística muy poco alentadora, era como 3 de cada 5 gatos están presentando obesidad. Por lo tanto, siempre hay que estar muy atentos a cuidados como la salud dental, pero también la condición corporal de nuestros gatitos. Así que para todos los tutores que tengan gatos, esperamos que les haya gustado esta sección dedicada para...
1: Perfecto, hermoso, con nuestro estupendo gatuno y perruno Enzo Rubó, quien recuerden tiene a la venta su segundo libro, Mi Perro Necesita Terapia, de Editorial Planeta, que ya va por su segunda edición. Hay que hacerse bolsa la segunda edición, que todos los perritos tomen el libro, lo rompan y que la gente tenga que comprar de nuevo para llegar a una tercera, cuarta, quinta edición de Mi Perro Necesita Terapia, en las mejores y peores librerías.
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1: Bueno.
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2: ¡Tremendo!
1: Estoy pensando en ese perro que destruyó el libro de Enzo. Debe haber pensado, no, aquí se invirtieron 500 millones de pesos y no le dimos trabajo a nadie. Eso pensaba el perro.
0: Él dijo, no quiero terapia, quiero venganza.
1: Eso.
2: Eso. ¡Revenge! y muchas gracias, Enzo Rubo, por venir.
0: Muchas gracias a ustedes.
2: Un besote enorme a nuestro querido Enzo y nosotros saludemos a los auspiciadores.
1: Bueno.
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1: 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DJ Emilio Álvarez, ¿quién? Ponme Carmina Durana. Dígalo, porque se termina la encuesta. Se termina la encuesta. Y DJ Emi tendrá que llegar el día viernes de esta semana con su pelo teñido nuevamente. Oh. Y el color elegido por la ciudadanía en un acto completamente democrático. Rojo Pasión obtuvo 19%. Verde manzana 20% y con un arrollador 61%, el viernes Emi llega con su pelo